0: Querida familia, los invitamos a unirnos con fe y sencillez al rezo del Santo Rosario. Hoy, martes, meditamos los misterios dolorosos, acompañando a Jesús y a nuestra Madre María en el camino de la cruz. Ofrecemos esta oración por nuestras familias, por la paz del mundo y por todos aquellos que están sufriendo. Nos ponemos en la presencia del Señor. Por la señal de la Santa Cruz, nuestros enemigos, líbranos, Señor, Dios nuestro, en el nombre del Padre, del Hijo y del Espíritu Santo. Amén. Les invitamos a profesar nuestra fe con la oración del Credo.
1: Creo en Dios, Padre Todopoderoso, Creador del cielo y de la tierra. Creo en Jesucristo, su único Hijo, nuestro Señor, que fue concebido por obra y gracia del Espíritu Santo. Nació de Santa María Virgen, padeció bajo el poder de Poncio Pilato, fue crucificado, muerto y sepultado, descendió a los infiernos, al tercer día resucitó de entre los muertos, subió a los cielos y está sentado a la derecha de Dios Padre Todopoderoso. Desde allí ha de venir a juzgar a los vivos y a los muertos. Creo en el Espíritu Santo, en la Santa Iglesia Católica, en la comunión de los santos, en el perdón de los pecados, en la resurrección de la carne y en la vida eterna. Amén.
0: Rezamos ahora el primer Padre Nuestro, tres Ave María y un Gloria por las intenciones del Santo Padre, el Papa.
1: Padre nuestro que estás en el cielo, santificado sea tu nombre, venga a nosotros tu reino, hágase tu voluntad en la tierra como en el cielo. Danos hoy nuestro pan de cada día, perdona nuestras ofensas, como también nosotros perdonamos a los que nos ofenden. No nos dejes caer en la tentación y líbranos del mal. Amén. Dios te salve María, llena eres de gracias, el Señor es contigo. Bendita tú eres entre todas las mujeres y bendito es el fruto de tu vientre, Jesús. Santa María, Madre de Dios, ruega por nosotros pecadores, ahora y en la hora de nuestra muerte. Amén. Dios te salve María, llena eres de gracias, el Señor es contigo, bendita tú eres entre todas las mujeres, y bendito es el fruto de tu vientre, Jesús. Santa María, Madre de Dios, ruega por nosotros pecadores, ahora y en la hora de nuestra muerte. Amén. Dios te salve María, llena eres de gracias, el Señor es contigo, bendita tú eres entre todas las mujeres, y bendito es el fruto de tu vientre, Jesús. Santa María, Madre de Dios, ruega por nosotros pecadores, ahora y en la hora de nuestra muerte. Amén. Gloria al Padre, y al Hijo, y al Espíritu Santo, como era en el principio, ahora y siempre, por los siglos de los siglos. Amén. Primer misterio doloroso, la oración de Jesús en el huerto de los olivos.
0: Jesús, en medio de su tristeza, acepta la voluntad del Padre. Aprendamos a confiar en Dios, incluso en los momentos más difíciles.
1: Padre nuestro que estás en el cielo, santificado sea tu nombre. Venga a nosotros tu reino. Hágase tu voluntad en la tierra como en el cielo.
0: Danos hoy nuestro pan de cada día. Perdona nuestras ofensas, como también nosotros perdonamos a los que nos ofenden. No nos dejes caer en la tentación y líbranos del mal. Amén.
1: Dios te salve María, llena eres de gracias, el Señor es contigo.

0: Bendita tú eres entre todas las mujeres, y bendito es el fruto de tu vientre, Jesús.
1: Santa María, Madre de Dios, ruega por nosotros pecadores, ahora y en la hora de nuestra muerte. Amén.
0: Dios te salve María, llena eres de gracias, el Señor es contigo, bendita tú eres entre todas las mujeres, y bendito es el fruto de tu vientre, Jesús.
1: Santa María, Madre de Dios, ruega por nosotros pecadores, ahora y en la hora de nuestra muerte. Amén.
0: Dios te salve María, llena eres de gracias, el Señor es contigo, bendita tú eres entre todas las mujeres, y bendito es el fruto de tu vientre, Jesús.
1: Santa María, Madre de Dios, ruega por nosotros pecadores, ahora y en la hora de nuestra muerte. Amén.
0: Dios te salve María, llena eres de gracias, el Señor es contigo, bendita tú eres entre todas las mujeres, y bendito es el fruto de tu vientre, Jesús.
1: Santa María, Madre de Dios, ruega por nosotros pecadores, ahora y en la hora de nuestra muerte. Amén.
0: Dios te salve María, llena eres de gracias, el Señor es contigo, bendita tú eres entre todas las mujeres, y bendito es el fruto de tu vientre, Jesús.
1: Santa María, Madre de Dios, ruega por nosotros pecadores, ahora y en la hora de nuestra muerte. Amén.
0: Dios te salve María, llena eres de gracias, el Señor es contigo, bendita tú eres entre todas las mujeres, y bendito es el fruto de tu vientre, Jesús.
1: Santa María, Madre de Dios, ruega por nosotros pecadores, ahora y en la hora de nuestra muerte. Amén.
0: Dios te salve María, llena eres de gracias, el Señor es contigo, bendita tú eres entre todas las mujeres, y bendito es el fruto de tu vientre, Jesús.
1: Santa María, Madre de Dios, ruega por nosotros pecadores, ahora y en la hora de nuestra muerte. Amén.
0: Dios te salve María, llena eres de gracias, el Señor es contigo, bendita tú eres entre todas las mujeres, y bendito es el fruto de tu vientre, Jesús.
1: Santa María, Madre de Dios, ruega por nosotros pecadores, ahora y en la hora de nuestra muerte. Amén.
0: Gloria al Padre, y al Hijo, y al Espíritu Santo.
1: Como era en un principio, ahora y siempre, por los siglos de los siglos. Amén.
0: Segundo misterio doloroso, la flagelación de Jesús atado a la columna.
2: Jesús es golpeado por amor a nosotros. Pidamos la gracia de reparar nuestras faltas con humildad y amor. Padre nuestro que estás en el cielo, santificado sea tu nombre. Venga a nosotros tu reino. Hágase tu voluntad en la tierra como en el cielo.
0: Danos hoy nuestro pan de cada día. Perdona nuestras ofensas, como también nosotros perdonamos a los que nos ofenden. No nos dejes caer en tentación y líbranos de todo mal. Amén.
3: Dios te salve María, llena eres de gracia, el Señor es contigo, bendita eres entre todas las mujeres, y bendito sea el fruto de tu vientre, Jesús.
0: Santa María, Madre de Dios, ruega por nosotros pecadores, ahora y en la hora de nuestra muerte. Amén.
1: Dios te salve María, llena eres de gracia, el Señor es contigo. Bendita eres entre todas las mujeres, y bendito es el fruto de tu vientre, Jesús.
0: Santa María, Madre de Dios, ruega por nosotros pecadores, ahora y en la hora de nuestra muerte. Amén.
1: Dios te salve, María, llena eres de gracia, el Señor es contigo. Bendita eres entre todas las mujeres, y bendito es el fruto de tu vientre, Jesús.
0: Santa María, Madre de Dios, ruega por nosotros pecadores, ahora y en la hora de nuestra muerte. Amén.
1: Dios te salve María, llena eres de gracia, el Señor es contigo, bendita eres entre todas las mujeres, y bendito es el fruto de tu vientre Jesús.
0: Santa María, Madre de Dios, ruega por nosotros pecadores, ahora y en la hora de nuestra muerte.

0: Amén.
1: Dios te salve María, llena eres de gracia, el Señor es contigo. Bendita eres entre todas las mujeres, y bendito es el fruto de tu vientre, Jesús.
0: Santa María, Madre de Dios, ruega por nosotros pecadores, ahora y en la hora de nuestra muerte. Amén.
1: Dios te salve María, llena eres de gracia, el Señor es contigo. Bendita eres entre todas las mujeres, y bendito es el fruto de tu vientre, Jesús.
0: Santa María, Madre de Dios, ruega por nosotros pecadores, ahora y en la hora de nuestra muerte. Amén.
1: Dios te salve María, llena eres de gracia, el Señor es contigo. Bendita eres entre todas las mujeres, y bendito es el fruto de tu vientre, Jesús.
0: Santa María, Madre de Dios, ruega por nosotros pecadores, ahora y en la hora de nuestra muerte. Amén.
1: Dios te salve María, llena eres de gracia, el Señor es contigo. Bendita eres entre todas las mujeres, y bendito es el fruto de tu vientre, Jesús.
0: Santa María, Madre de Dios, ruega por nosotros pecadores, ahora y en la hora de nuestra muerte. Amén.
1: Dios te salve María, llena eres de gracia, el Señor es contigo, bendita eres entre todas las mujeres, y bendito es el fruto de tu vientre, Jesús.
0: Santa María, Madre de Dios, ruega por nosotros pecadores, ahora y en la hora de nuestra muerte. Amén.
1: Dios te salve María, llena eres de gracia, el Señor es contigo, bendita eres entre todas las mujeres, y bendito es el fruto de tu vientre, Jesús.
0: Gloria a Santa María, Madre de Dios, ruega por nosotros pecadores, ahora y en la hora de nuestra muerte. Amén.
2: Gloria al Padre, al Hijo y al Espíritu Santo,
0: como era en el principio, ahora y siempre, por los siglos de los siglos. Amén. Tercer misterio doloroso, la coronación de espinas.
3: Le colocan una corona de espinas en señal de burla, pero él reina con amor. Ofrezcamos nuestras humillaciones junto a las suyas.
0: Padre nuestro que estás en el cielo, santificado sea tu nombre. Venga a nosotros tu reino. Hágase tu voluntad en la tierra como en el cielo.
4: Danos hoy nuestro pan de cada día. Perdona nuestras ofensas, como también nosotros perdonamos a los que nos ofenden. No nos dejes caer en la tentación y líbranos del mal. Amén.
0: Dios te salve María, llena eres de gracias, el Señor es contigo, bendita tú eres entre todas las mujeres, y bendito es el fruto de tu vientre, Jesús.
1: Santa María, Madre de Dios, ruega por nosotros pecadores, ahora y en la hora de nuestra muerte. Amén.
0: Dios te salve María, llena eres de gracias, el Señor es contigo, bendita tú eres entre todas las mujeres, y bendito es el fruto de tu vientre, Jesús.
1: Santa María, Madre de Dios, ruega por nosotros pecadores, ahora y en la hora de nuestra muerte. Amén.
0: Dios te salve María, llena eres de gracias, el Señor es contigo, bendita tú eres entre todas las mujeres, y bendito es el fruto de tu vientre, Jesús.
1: Santa María, Madre de Dios, ruega por nosotros pecadores, ahora y en la hora de nuestra muerte. Amén.
0: Dios te salve María, llena eres de gracias, el Señor es contigo, bendita tú eres entre todas las mujeres, y bendito es el fruto de tu vientre, Jesús.
1: Santa María, Madre de Dios, ruega por nosotros los pecadores, ahora y en la hora de nuestra muerte. Amén.
0: Dios te salve María, llena eres de gracias, el Señor es contigo, bendita tú eres entre todas las mujeres, y bendito es el fruto de tu vientre, Jesús.
1: Santa María, Madre de Dios, ruega por nosotros los pecadores, ahora y en la hora de nuestra muerte. Amén.
0: Dios te salve María, llena eres de gracias, el Señor es contigo, bendita tú eres entre todas las mujeres, y bendito es el fruto de tu vientre, Jesús.
1: Santa María, Madre de Dios,
5: ruega por nosotros pecadores, ahora y en la hora de nuestra muerte. Amén.
0: Dios te salve María, llena eres de gracias, el Señor es contigo, bendita tú eres entre todas las mujeres, y bendito es el fruto de tu vientre, Jesús.
5: Santa María, Madre de Dios, ruega por nosotros los pecadores, ahora y en la hora de nuestra muerte. Amén.
0: Dios te salve María, llena eres de gracias, el Señor es contigo, bendita tú eres entre todas las mujeres, y bendito es el fruto de tu vientre, Jesús.
5: Santa María, Madre de Dios, ruega por nosotros los pecadores, ahora y en la hora de nuestra muerte. Amén.
0: Dios te salve María, llena eres de gracias, el Señor es contigo, bendita tú eres entre todas las mujeres, y bendito es el fruto de tu vientre, Jesús.
5: Santa María, Madre de Dios, ruega por nosotros, pecadores, ahora y en la hora de nuestra muerte. Amén.
0: Dios te salve María, llena eres de gracias, el Señor es contigo, bendita tú eres entre todas las mujeres, y bendito es el fruto de tu vientre, Jesús.
5: Santa María, Madre de Dios, ruega por nosotros pecadores, ahora y en la hora de nuestra muerte. Amén.
0: Gloria al Padre, y al Hijo, y al Espíritu Santo.
5: Como era en un principio, ahora y siempre, por los siglos de los siglos. Amén.
0: Cuarto misterio doloroso. Jesús carga con la cruz.
3: Jesús lleva el peso de nuestros pecados. Acompañémoslo con paciencia en nuestras propias cruces de cada día. Padre nuestro que estás en el cielo, santificado sea tu nombre. Venga a nosotros tu reino. Hágase tu voluntad en la tierra como en el cielo.
0: Danos hoy nuestro pan de cada día. Perdona nuestras ofensas, como también nosotros perdonamos a los que nos ofenden. No nos dejes caer en la tentación y líbranos del mal. Amén.
5: Dios te salve María, llena eres de gracia, el Señor es contigo. Bendita eres entre todas las mujeres y bendito es el fruto de tu vientre, Jesús.
0: Santa María, Madre de Dios, ruega por nosotros pecadores, ahora y en la hora de nuestra muerte. Amén.
5: Dios te salve María, llena eres de gracia, el Señor es contigo. Bendita eres entre todas las mujeres y bendito es el fruto de tu vientre, Jesús.
0: Santa María, Madre de Dios, ruega por nosotros pecadores, ahora y en la hora de nuestra muerte. Amén.
5: Dios te salve María, llena eres de gracia, el Señor es contigo. Bendita eres entre todas las mujeres y bendito es el fruto de tu vientre, Jesús.
0: Santa María, Madre de Dios, ruega por nosotros pecadores, ahora y en la hora de nuestra muerte. Amén.
5: Dios te salve María, llena eres de gracia, el Señor es contigo, bendita eres entre todas las mujeres y bendito es el fruto de tu vientre, Jesús.
0: Santa María, Madre de Dios, ruega por nosotros pecadores, ahora y en la hora de nuestra muerte. Amén.
5: Dios te salve María, llena eres de gracia, el Señor es contigo, bendita eres entre todas las mujeres y bendito es el fruto de tu vientre, Jesús.
0: Santa María, Madre de Dios, ruega por nosotros pecadores, ahora y en la hora de nuestra muerte. Amén.
5: Dios te salve María, llena eres de gracia, el Señor es contigo, bendita eres entre todas las mujeres y bendito es el fruto de tu vientre, Jesús.
0: Santa María, Madre de Dios, ruega por nosotros pecadores, ahora y en la hora de nuestra muerte. Amén.
5: Dios te salve María, llena eres de gracia, el Señor es contigo. Bendita eres entre todas las mujeres y bendito es el fruto de tu vientre, Jesús.
0: Santa María, Madre de Dios, ruega por nosotros pecadores, ahora y en la hora de nuestra muerte. Amén.
1: Dios te salve María, llena eres de gracia, el Señor es contigo, bendita eres entre todas las mujeres, y bendito es el fruto de tu vientre Jesús.
0: Santa María, Madre de Dios, ruega por nosotros pecadores, ahora y en la hora de nuestra muerte. Amén.
5: Dios te salve María, llena eres de gracia, el Señor es contigo, bendita eres entre todas las mujeres, y bendito es el fruto de tu vientre, Jesús.
0: Santa María, Madre de Dios, ruega por nosotros pecadores, ahora y en la hora de nuestra muerte. Amén.
5: Dios te salve María, llena eres de gracia, el Señor es contigo, bendita eres entre todas las mujeres, y bendito es el fruto de tu vientre, Jesús.
0: Gloria a Santa María, Madre de Dios, ruega por nosotros pecadores, ahora y en la hora de nuestra muerte. Amén.
2: Gloria al Padre, al Hijo y al Espíritu Santo,
0: como era en el principio, ahora y siempre, por los siglos de los siglos. Amén. Quinto misterio doloroso, la crucifixión y muerte de nuestro Señor.
3: Jesús entrega su vida por amor. Agradezcamos su sacrificio y abramos nuestro corazón a su misericordia.
0: Padre nuestro que estás en el cielo, santificado sea tu nombre. Venga a nosotros tu reino. Hágase tu voluntad en la tierra como en el cielo.
4: Danos hoy nuestro pan de cada día. Perdona nuestras ofensas, como también nosotros perdonamos a los que nos ofenden. No nos dejes caer en la tentación y líbranos del mal. Amén.
0: Dios te salve María, llena eres de gracias, el Señor es contigo, bendita tú eres entre todas las mujeres y bendito es el fruto de tu vientre, Jesús.
5: Santa María, Madre de Dios, ruega por nosotros pecadores, ahora y en la hora de nuestra muerte. Amén.
0: Dios te salve María, llena eres de gracias, el Señor es contigo, bendita tú eres entre todas las mujeres y bendito es el fruto de tu vientre, entre Jesús.
5: Santa María, Madre de Dios, ruega por nosotros pecadores, ahora y en la hora de nuestra muerte. Amén.
0: Dios te salve María, llena eres de gracias, el Señor es contigo, bendita tú eres entre todas las mujeres y bendito es el fruto de tu vientre, Jesús.
5: Santa María, Madre de Dios, ruega por nosotros pecadores, ahora y en la hora de nuestra muerte. Amén.
0: Dios te salve María, llena eres de gracias, el Señor es contigo, bendita tú eres entre todas las mujeres y bendito es el fruto de tu vientre, Jesús.
5: Santa María, Madre de Dios, ruega por nosotros pecadores, ahora y en la hora de nuestra muerte. Amén.
0: Dios te salve María, llena eres de gracias, el Señor es contigo, bendita tú eres entre todas las mujeres y bendito es el fruto de tu vientre, Jesús.
5: Santa María, Madre de Dios, ruega por nosotros pecadores, ahora y en la hora de nuestra muerte. Amén.
0: Dios te salve María, llena eres de gracias, el Señor es contigo, bendita tú eres entre todas las mujeres, y bendito es el fruto de tu vientre, Jesús.
5: Santa María, Madre de Dios, ruega por nosotros pecadores, ahora y en la hora de nuestra muerte. Amén.
0: Dios te salve María, llena eres de gracias, el Señor es contigo, bendita tú eres entre todas las mujeres y bendito es el fruto de tu vientre, Jesús.
5: Santa María, Madre de Dios, ruega por nosotros los pecadores, ahora y en la hora de nuestra muerte. Amén.
0: Dios te salve María, llena eres de gracia, el Señor es contigo, bendita tú eres entre todas las mujeres y bendito es el fruto de tu vientre, Jesús.
5: Santa María, Madre de Dios, ruega por nosotros los pecadores, ahora y en la hora de nuestra muerte. Amén.
0: Dios te salve María, llena eres de gracias, el Señor es contigo, bendita tú eres entre todas las mujeres y bendito es el fruto de tu vientre, Jesús.
5: Santa María, Madre de Dios, ruega por nosotros los pecadores, ahora y en la hora de nuestra muerte. Amén.
0: Dios te salve María, llena eres de gracias, el Señor es contigo. Bendita tú eres entre todas las mujeres, y bendito es el fruto de tu vientre, Jesús.
6: Santa María, Madre de Dios, ruega por nosotros pecadores, ahora y en la hora de nuestra muerte. Amén.
0: Gloria al Padre, y al Hijo, y al Espíritu Santo.
6: Como era en un principio, ahora y siempre, por los siglos de los siglos. Amén.
0: Dios te salve, Reina y Madre de misericordia, vida, dulzura y esperanza nuestra. Dios te salve, a ti llamamos los desterrados hijos de Eva, a ti suspiramos gimiendo y llorando en este valle de lágrimas. Ea pues, Señora abogada nuestra, vuelve a nosotros esos tus ojos misericordiosos, y después de este destierro, muéstranos a Jesús, fruto bendito de tu vientre, oh clemente, oh piadosa, oh dulce siempre María, ruega por nosotros, Santa Madre de Dios, para que seamos dignos de alcanzar las promesas y gracias de nuestro Señor Jesucristo. Amén. En nombre del Padre, del Hijo y del Espíritu Santo. Amén.
3: Gracias, querida familia, por compartir este momento de oración. Que el Señor les conceda una noche en paz y que María Santísima los cubra con su manto. Nos despedimos con la alegría de sabernos en manos de Dios. Que Él les bendiga y les acompañe siempre. Buenas noches.

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1: Estamos comenzando Conexión 88 aquí en Nahuel Buta FM. Nos escuchan en Curanilahue en el 88.3 y también en www.nahuelbutafm.cl. ¿Cómo están, amigos y amigas? Les damos la bienvenida a cada uno de ustedes y les hacemos la invitación para que se queden con nosotros, porque vamos a estar hasta las 22 horas 10 de la noche compartiendo buena música y también algunas informaciones. Vamos a dar inicio inmediatamente escuchando nuestra portada musical del día de hoy.

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Ahí estaba John Secada en nuestra portada del día de hoy. Oye, dentro de lo que son las informaciones a nivel nacional, intento de liberar a 3 reos durante un traslado de parte de gendarmería en La Cisterna, en la región metropolitana, fue frustrado. Así como en las películas, cuando llevan al reo en un camión de seguridad y aparece la banda. Bueno, el bus que llevaba internos al CDT de Puente Alto fue interceptado en Gran Avenida con Américo Vespucio. Gendarmes dispararon y detuvieron a un involucrado. Otros escaparon. Testigo describió que escape de joven de 17 a 19 años se produjo en este tiroteo. No hay heridos, pero hay un atrapado. Gran contingente policial ahí todavía. Gendarmería ha frustrado este intento de rescate de 3 reos en La Cisterna. Hay un sospechoso detenido. Hollywoodense la cosa, ¿eh? Ven harta tele los chiquillos ahora. 20:40. Hoy tenemos 12 grados de temperatura en Curanilau a esta hora. Estaba fría, así que la sensación térmica da la impresión que es más baja todavía. 12 grados en esta jornada de 4 de agosto. Vamos a continuar disfrutando de la música. Escuchamos a Nati Peluso. Esto se llama Vivir Así es Morir de Amor.

10 minutos y medio nos separan de las 21 horas 9 de la noche. El día de hoy fue un día bastante importante, sobre todo para estas familias que están viviendo ahí entre el pasaje 9 y 10, en el sector de Río Ranas, la calle Río Ranas, debido al tremendo problema que se ha suscitado ahí debido a los últimos temporales que hemos tenido. Aviones que se dieron, y es una información que ya hemos dado a conocer ampliamente. Si bien en el resto de la comuna la emergencia podríamos decir que ahí ya está de alguna manera contenida ya, no absolutamente controlada, pero contenida, en este sector la emergencia continúa debido a los últimos sistemas frontales que hemos tenido en nuestra comuna. Y es por lo mismo que autoridades del nivel central hoy día estuvieron presentes en este lugar debido a la gravedad de esta situación. De hecho, andaba el delegado presidencial, don Julio Anatibia, y andaban también el delegado provincial revisando ahí in situ la situación junto al alcalde de la comuna, ya que esto reviste de verdad bastante peligro. La información que entrega la ilustre municipalidad dice que continúan las inspecciones técnicas del estado de afectación que dejó el sistema frontal durante el pasado fin de semana. Durante la jornada de hoy, el alcalde recibió al subsecretario de Desarrollo Regional y Administrativo, Sebastián Figueroa, y al delegado regional del Biobío, Julio Anatibia. El objetivo fue dirigirse a los sectores más dañados por las precipitaciones de las últimas semanas en nuestra comuna. La visita contempló revisar los trabajos que realiza Esbío con apoyo municipal en población Ricardo Lagos, el deslizamiento de tierra en el sector Portales Bajo, y el estado de los gaviones en la ribera del río Rana en el Eleuterio Ramírez. Según señaló el delegado presidencial Julio Anatibia, de acuerdo a la información levantada por la municipalidad, se activarán los fondos de emergencia del gobierno central y proyectos PMU de emergencia para fortalecer las medidas y respuestas frente a este siniestro. En la cita también estuvo presente el delegado de la provincia de Arauco, don Pedro Marileo, el consejero regional Ángelo Millamán y el concejal Luis Ceballos. Varias autoridades ahí, también funcionarios municipales, estuvieron por lo menos ahí en esta visita que se hizo al sector de Río Ranas, ahí en población Eleuterio Ramírez. La idea es que se puedan tomar las medidas con bastante anticipación, ¿ya? Y de tal manera de que esta situación quede corregida en la próxima temporada estival, es lo que se espera. Para ello tienen que haber recursos, tiene que estar el estudio previo, ¿cierto? Que puede hacerlo perfectamente la municipalidad, inclusive por la experiencia que tiene. Y después viene la autorización de los recursos y la ejecución de un proyecto que tiene que ser bastante pensado, no en el corto plazo, sino que más bien pensado para que dure muchísimos años. Sistema de gaviones que está ahí canalizando el río Ranas, que aumenta muchísimo su caudal cuando hay temporadas en donde el invierno está bastante crudo, digamos. Bueno, ojalá que todas estas autoridades que han llegado el día de hoy, no tan solo ahí, sino que en distintos puntos de la comuna, puedan también traer consigo soluciones en el corto plazo para los vecinos que lo han pasado muy mal en los últimos temporales. Faltan 6 minutos para que sean las 21 horas 9 de la noche. Hoy día estamos saludando a quienes. A ver. San Juan María Vianey. Es un nombre, bueno, los Juanes ya nos saludamos hace tiempo atrás. Vianey. Y ahí es más extraña la cosa.
pero saludamos a quienes hoy están de cumpleaños. Yo quiero enviarle un cariñoso saludo a mi hija Francisca Guayo, que está cumpliendo un añito más. Se levantó con dolor de huesos hoy día, me decía. Cambio de folio. Bueno, para ella un cariñoso abrazo de parte de su papá, que la quiere mucho. Y que vengan todos los que vengan, para que pueda pasarlo bien en esta vida. Que haya disfrutado también este día especial. Y para aquellos que están de cumpleaños el día de hoy, por supuesto, vaya nuestro cariño. Los gatitos, las gatitas que nacieron un 4 de agosto. Un cariñoso saludo para todos ustedes. Vamos a ir a la música. Vamos a escuchar una canción que aquí en nuestro país la hizo muy popular Salo Reyes. Inclusive, algunos piensan que la canción es de Salo Reyes. Y no, señor. Esta canción fue grabada originalmente en España, allá por la década del 70, por Manzanita. Y vamos a escuchar la versión original. Aquí está Ramito de Violetas.

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1: 21 horas. 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
1: Estaba revisando el pronóstico del tiempo para las próximas horas. Nos indica que, por aquí está, hoy, ahí sí, vamos a tener durante la noche cielos nublados y pasada las 12 de la noche, ya a las 2 de la mañana todavía vamos a estar con cielos cubiertos. En la madrugada, cerca de las 5 de la mañana, vamos a comenzar con una lluvia débil que después del mediodía va a estar la lluvia débil, ¿eh? Desde las 5 de la mañana aproximadamente. Se va a mantener durante toda la mañana y pasado el mediodía vamos a tener una intensidad un poquitito más alta en la lluvia que se va a mantener por gran parte de la tarde-noche, podríamos decir ahí. De manera intermitente va a estar ahí cayendo agüita un poquitito más fuerte el día de mañana, en donde se esperan cerca de 44 milímetros de agua. Es lo que nos indica el pronóstico del tiempo a esta hora para nuestra comuna de Curanilahue. Ya son las 21 horas con 9 minutos. Vamos a continuar disfrutando de la música. 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

Ahí teníamos a Tatiana desde México con esa canción llamada Nadie Como Tú. Ya son las 21 horas con 17 minutos y medio. Hay una información que dice que una joven de 15 años fue hallada sin vida en la comuna de Maullín, al interior de un inmueble en la localidad de Carelmapu, ahí en la región de Los Lagos. El Ministerio Público inició las diligencias enfocadas en determinar la causa de muerte de la víctima y si existió o no participación de terceros. Las diligencias están siendo realizadas por la Brigada de Homicidios de la Policía de Investigaciones de Puerto Montt. Además, el cuerpo fue trasladado al Servicio Médico Legal por Carabineros para esclarecer las causas de su fallecimiento. La investigación se mantiene en desarrollo y la Fiscalía mantiene en observación las diligencias necesarias para determinar las circunstancias en las que ocurrió el lamentable suceso. Actualmente se establece como sujeto de interés a un joven de 17 años en la investigación de la muerte de la joven en Carelmapu. Joven de 15 años, fallada entonces sin vida ahí en Maullín, región de Los Lagos. Noticias para ustedes a través de Nahuel Buta FM. Estamos aquí en el 88.3, también en www.nahuelbutafm.cl. 21 horas con 19 minutos.

Quédense con nosotros, ya llega nuestra pausa de las 21:30 horas, pero les vamos a dejar con música junto a Soledad y Natalia Pastoriti. Esto se llama Tren al Cielo, música para ustedes en Nahuel Buta FM.

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1: Ahí escuchábamos a Mario Argandoña con Ojos Café, Brown Eyes, la versión extendida, y también a Michael Bublé, I Believe in You, Creo en Ti. Mario Argandoña, el primero que escuchábamos, artista chileno, radicado en Alemania hace muchos años, y logró posicionar este chileno, esa canción, en el Billboard. Un gran tema, un gran éxito de este artista nacional, que ahora es un tanto alternativo, ¿eh? Por ahí he visto algunas entrevistas que ha dado en nuestro país. No viene mucho a Chile, ya radicado definitivamente ahí en Alemania desde la década de los 80. Son las 21 horas con 42 minutos, pasando ya para los 43 en realidad. A esta hora tenemos informaciones. La Confederación Nacional de la Pequeña, Mediana Industria, Artesanado y Cooperativas de Chile manifestó su profunda preocupación frente a las propuestas emitidas por diversos sectores políticos para incorporar capital privado en la corporación estatal Codelco. Aunque desde el gobierno se descartó impulsar una medida de esta índole, gremios del sector advirtieron sobre los riesgos de reabrir discusiones sobre la privatización de empresas estratégicas. El debate ha encendido la discusión pública y parlamentaria respecto al rol del Estado en los recursos naturales del país y la estabilidad presupuestaria de las pymes. Hay debate nacional sobre la privatización e ingreso de capital privado a Codelco, empresa estatal, como se le dice por ahí, es la que tiene el sueldo de Chile y que ha tenido pérdidas. Y Codelco, a diferencia de otras empresas que también explotan el cobre, a Codelco le sale el doble. Nadie entiende por qué. Al parecer Codelco tiene su lado oscuro y bien oscuro, porque es impresionante la cantidad de millones de dólares, miles de millones de dólares, que no tienen una justificación real respecto de las ganancias. Una empresa estatal gane 600 millones de dólares como Codelco. Es un porcentaje, pero muy, muy mínimo, muy bajito. Y comparado con sus competencias, en este caso, que es la empresa privada, la verdad es que es cuestionable ahí todo lo que gana Codelco, ¿cierto? Y las pérdidas que tiene. Informaciones para ustedes aquí en Nahuel Huta FM, que las compartimos. Son las 21 horas con 45 minutos. Vamos a seguir con música y vamos a escuchar a Leandro y Leonardo. Esto se llama Piensa en mí.

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1: Solamente faltan 8 minutos para que nos lleguen las 22 horas 10 de la noche. Estamos ya entrando en la parte final de nuestro espacio por el día de hoy. Les acompañamos hasta las 10 de la noche a través de Radio Nahuel Buta FM en Curanilahue y también en www.nahuelbutafm.cl. Vamos a ir a la música. Escuchamos a Mau y Ricky. Esto se llama Dolería.

Ya comenzamos a despedirnos de esta edición de Conexión 88, agradeciéndoles a todos ustedes la sintonía. Mañana, si Dios quiere, vamos a estar nuevamente compartiendo con ustedes lo mejor de Radio Nahuel Huta. Música, informaciones y compañía. Deseamos que tengan una excelente jornada nocturna. Recuerden que nuestra programación continúa para todos ustedes. Que descansen y será hasta la próxima. Muchas gracias. Hasta pronto. Chao, chao.

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1: 22 horas.
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1: 23 horas.
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al terminar el día, te alabo, Padre, Señor del cielo y de la tierra, por la jornada vivida en la cual me he sentido acompañado por tu providencia, ya sea tanto en las cosas buenas como las cosas que quizás no han sido de mi agrado, pero sé que tú has estado ahí. Que tengan un reparador descanso. Aquellos que siguen trabajando o estudiando, les seguimos acompañando con nuestra programación habitual. Buenas noches, Coranilaue. Buenas noches, provincia de Arauco.

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1: 0 horas. 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
2: ¿Qué tal? ¿Cómo están? Les saluda Carlos Maturana. Les doy la bienvenida a esta nueva edición de noticias, donde sabremos de la industria del pisco que evalúa daños tras temporales y monitorea impacto para fiestas patrias. Abordaremos informe del MINSAL que revela que 36 hospitales del Registro de Salud Pública se encuentran bajo los parámetros exigidos. Hablaremos de Contraloría, que revela que más de 30 carabineros tenían dos contratos para realizar las mismas funciones. Recibieron millonarios ingresos.
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2: Los sistemas frontales que afectaron a las regiones de Coquimbo y Atacama mantienen en alerta a la industria pisquera por daños en la infraestructura de riego. El sector realiza un catastro para dimensionar las pérdidas y descarta por ahora eventuales alzas de precio. Todo esto a semanas de fiestas patrias. María Belén Araya con el informe.
3: La industria del pisco enfrenta las consecuencias de los recientes sistemas frontales que afectaron al norte del país, con daños en canales, sistemas de riego, estanques y otras obras que abastecen de agua los cultivos de uva pisquera. La emergencia mantiene en alerta a 73 empresas de las regiones de Coquimbo y Atacama, mientras se desarrolla un catastro para determinar la magnitud de las pérdidas. Según estimaciones, hay 1.000 hectáreas con distintos niveles de afectación. Según indicaron desde Pisco Chile, los próximos 30 a 40 días son claves, dado que comenzará la brotación de parras. Sobre esto, la presidenta de la Comisión de Agricultura, Alejandra Sepúlveda, señaló que el ministerio debe ocupar todas las herramientas para enfrentar esta emergencia.
4: Mira, primero quedamos con mucha preocupación, ¿no? Porque nos dedicamos fundamentalmente a escuchar a los agricultores, que es lo que está pasando hoy día en terreno, tanto de las uvas pisqueras como de la uva, ¿no es cierto?, de consumo, pero también a los crianceros. Entonces las regiones de la tercera, la cuarta, ¿no es cierto?, y la quinta interior hoy día tienen solo un objetivo, que es recuperar, ¿no es cierto?, el riego lo antes posible. Tenemos afectaciones para que llegue el agua y necesitamos, ¿no?, en alrededor de 30, 35 días tener el agua con la disposición que corresponde.
3: Ahora bien, ¿qué pasa con el 18? Aunque existe preocupación por el abastecimiento de cara a las fiestas patrias, el gremio señaló que aún es prematuro anticipar un impacto en los precios. Asimismo, especialistas sostienen que las grandes empresas cuentan con stock suficiente, aunque los productores artesanales podrían enfrentar mayores dificultades dependiendo de la evolución de la emergencia.
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2: El Ministerio de Salud realizó un balance de la gestión hospitalaria en el año 2025, en donde concluyó que 36 instituciones públicas se encuentran bajo los parámetros exigidos por el Ministerio. Javier Vera nos lo comenta en la siguiente nota.
5: El Ministerio de Salud compartió las cifras de la gestión pública hospitalaria durante 2025. El reporte concluyó que 26 establecimientos de salud superaron el 75% exigido como base. 15 hospitales lograron estar entre el 70 y el 74,9%, mientras que 21 hospitales de la red se mantuvieron bajo el 69%. El informe de balance Scorecard se rige a través de 29 indicadores centrados en 4 ejes claves: sustentabilidad financiera, eficiencia operacional, gestión asistencial en la red y calidad de la atención. El subsecretario de redes asistenciales, Julio Montt, entregó los detalles.
6: Nosotros tenemos un instrumento de medición que se denomina Balance Scorecard. Este es un instrumento que nos permite identificar las brechas, las fortalezas de los principales hospitales de la red pública de salud. Dentro de algunos de los indicadores que se miden, resulta relevante mencionar el uso de los pabellones quirúrgicos, el uso de las camas, a través de la medición del exceso de días de estada, programación de horas médicas, la programación de actividades relacionadas con la compra de canasta de medicamentos en forma centralizada, entre muchas otras mediciones que nosotros realizamos.
5: El ranking de los mejores recintos asistenciales, según los parámetros del balance, son el Hospital de Urgencia Asistencial Pública de Santiago, con un 91,1%. En segundo, el Instituto de Neurocirugía, con 90,5%. Y en tercer lugar, el Hospital San José de Melipilla, con 89,8%. Todos en la región metropolitana. El resto de las regiones se quedaron un poco atrás. Los recintos hospitalarios que tuvieron peor rendimiento fueron el Hospital San Juan de Dios, en La Serena, que obtuvo un 58,8%, el Hospital Clínico San Borja Arrairán, de Santiago, con 61,1%, y el Hospital Leonardo Guzmán, de Antofagasta, con 61,2%.
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2: La Seremi de Medio Ambiente reportó que Chillán y Chillán Viejo registraron 9 episodios críticos de contaminación en julio por calefacción a leña, igualando la cifra de 2025 gracias a lluvias que mejoraron la ventilación.
7: La región de Valparaíso.
2: Investigadores descubrieron en San Antonio, Cartagena, una nueva especie de tarántula. El hallazgo científico representa el primer registro documentado de este género en la región.

0: Postulación al Sistema de Admisión Escolar 2027 para colegios públicos y particulares subvencionados. El trámite online estará disponible hasta el 27 de agosto. ¿En qué consta este proceso? Auri Morales nos cuenta más.
1: Ya se dio inicio oficial al proceso de admisión escolar 2027 a través del Sistema de Admisión Escolar. Esta plataforma digital centraliza las postulaciones para establecimientos educacionales públicos y particulares subvencionados en Chile. El trámite se realiza íntegramente por Internet, ingresando al portal oficial del SAE. En el sitio, los apoderados deben crear un usuario o iniciar sesión, completar la información del estudiante, seleccionar los establecimientos educacionales de su interés, ordenarlos de acuerdo con sus preferencias y enviar la postulación para obtener el comprobante correspondiente. El plazo para completar la postulación finalizará a las 14 horas del próximo 27 de agosto, mientras que la entrega de resultados se llevará a cabo a partir del 15 de octubre. El sistema asigna los cupos considerando el orden de preferencia establecido por cada familia y aplicando los criterios definidos por ley para evitar discriminaciones. El proceso está enfocado en estudiantes que ingresan por primera vez al sistema educacional con aportes del Estado, quienes buscan cambiarse de colegio o aquellos que provienen de establecimientos particulares o no tienen continuidad de estudios. En contraste, se advierte que no deben postular quienes deseen continuar en su colegio actual, ya que al asignarse un nuevo cupo, perdería la matrícula vigente.
0: La Contraloría General de la República, en una investigación realizada a la Dirección Nacional de Carabineros, detectó irregularidades en la contratación de funcionarios que se desempeñan como oficiales de justicia. La entidad fiscalizadora identificó que 36 abogados mantienen dos contratos simultáneos, cada uno de 22 horas semanales, para desempeñar las mismas funciones para la institución y percibían cerca de 7 millones de pesos. La situación fue detectada tras una auditoría.

0: a la institución, nosotros vamos a pedir más antecedentes. Carabineros es una institución seria que junto con el gobierno del presidente José Antonio Kast queremos fortalecer y entregar más herramientas y más facultades y también ayudar a la carrera funcionaria. También esperamos que Contraloría se pueda pronunciar de forma más contundente con respecto a esto y entregarnos más antecedentes.
1: La investigación analizó la situación de 144 abogados que trabajaban como oficiales de justicia y recibieron remuneraciones que en conjunto superaron los 5.540 millones de pesos durante 2024. De ellos, 36 tienen un segundo contrato por 22 horas semanales, por los que percibieron un total de 1.944 millones de pesos. Recordemos que este monto es en total, entre todos los sindicados en el informe. Además, la Contraloría detectó que 23 de estos 36 funcionarios revisados no contaban con registro de asistencia o sistema de control de horarios, por lo que no se fiscalizó si cumplieron sus jornadas laborales correspondientes.
2: Cero horas, 13 minutos.
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1: A 2 años de su entrada en vigor, el diagnóstico institucional advierte la necesidad de perfeccionar el marco en el sector público y privado. Al menos así lo entiende el Ejecutivo, que busca equilibrar el resguardo efectivo de las víctimas con la sostenibilidad operativa de las instituciones encargadas de fiscalizar e investigar este tipo de denuncias. El rediseño planteado por el gobierno busca priorizar la definición de criterios claros de admisibilidad para diferenciar aquellas situaciones constitutivas de acoso o violencia. En esa misma línea, la medida busca ajustar los tiempos de tramitación que actualmente enfrentan la Dirección del Trabajo y la Contraloría General de la República. Por su parte, la propuesta también contempla un soporte directo a las pequeñas y medianas empresas mediante protocolos simplificados que faciliten el cumplimiento de la normativa sin imponerles una sobrecarga administrativa inviable.
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5: Alerta regional, alerta regional, alerta regional, alerta de noticias en la región de los lagos.
1: La región de los lagos alcanzó un 66,6% de letalidad por antivirus en lo que va de 2026, con 6 fallecidos de 9 contagios en total. El MinSal mantiene alerta sanitaria nacional hasta 2027.
5: La región de Arica y Parinacota.
1: El alcalde de Putre se reunió con carabineros para gestionar el traslado del retén desde Chapiquiña hacia Belén. La iniciativa busca reforzar la seguridad fronteriza, acortar tiempos de respuesta y proteger rutas hacia la comuna de Putre.
5: La región de los ríos.
1: Entregaron a Bienes Nacionales el proyecto de obras de emergencia para resguardar el castillo San Pedro de Alcántara en Isla Mancera. Los trabajos buscan frenar el deterioro causado por las lluvias de mayo en esta emblemática fortaleza.
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2: 0 horas. 16 minutos.
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1: El ministro de Hacienda, Jorge Quirós, y el ministro de Vivienda y Urbanismo, Iván Poduje, presentaron en conjunto un proyecto que pretende reducir el interés de los créditos hipotecarios hasta el 3%. Los detalles los trae Javier Vera.
6: El gobierno presentó en el Congreso el proyecto que amplía el subsidio de la tasa de interés hipotecaria. Esta iniciativa tiene como objetivo facilitar la compra de la primera vivienda. La iniciativa, que pretende reducir el interés del 4% de los créditos hipotecarios al 3%, bajando un punto porcentual, desde el Ejecutivo señalan que este proyecto se complementa con la Ley de Presupuesto, que dentro de sus atribuciones exime el pago de IVA por 12 meses a viviendas.

0: unas nuevas. Habla el ministro de Hacienda, Jorge Quirós.
1: El gobierno está ingresando un proyecto para extender la ley que ya existe de subsidio a la tasa de interés para la adquisición de viviendas, crédito hipotecario, y también una ampliación de la garantía que se otorga para ello. Esto va a significar que se prolonga esta rebaja en la tasa del crédito hipotecario de aproximadamente un punto porcentual, desde 4% a 3%. Lo interesante es que esta iniciativa legal viene junto con la ley de reconstrucción.
0: Con el objetivo de ampliar las posibilidades de obtener una vivienda propia a la clase media, se fomentará junto al Fondo de Garantías Especiales FOGAES, que fue presentado y se podrá complementar con el subsidio tramo 4.000, que permitirá comprar viviendas de hasta 4.000 UF durante el segundo semestre. Explica más detalles el ministro de Vivienda y Urbanismo, Iván Poduje.
2: La indicación del presidente de ampliar el acceso de la vivienda a las clases medias. Hoy día tenemos muchos chilenos que son muy ricos para el Estado y muy pobres para los bancos, particularmente jóvenes profesionales, parejas jóvenes. Y con esta medida lo que estamos haciendo es ampliando las posibilidades de acceso a la vivienda propia. Y además, en el segundo semestre se va a generar un combo entre este FOGAES y el subsidio del DS1 tramo 4.000, que es el nuevo tramo que va a permitir que las familias accedan a viviendas hasta 4.000 UF con un subsidio del Estado.
0: Este proyecto entra al Congreso para ser evaluado y debatido en primer lugar por la Comisión de Vivienda y Urbanismo, para después, si es que es aprobado, ser debatido en la Cámara de Diputados.
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4: A 6 meses de su inicio, los buses turísticos gratuitos de Puerto Montt alcanzaron casi 67.000 pasajes emitidos, potenciando la visita a zonas gastronómicas como Peyuco y Valle Volcanes.
3: La región de Valparaíso.
4: La Municipalidad de Valparaíso aprobó un convenio con la Delegación Presidencial para resguardar el empleo de 380 vecinos. La iniciativa involucra más de 1.300 millones de pesos destinados a proyectos comunitarios y de limpieza en la comuna.
3: La región de los lagos.
4: Un total de 39 familias de la provincia recibieron sus títulos de dominio a través de bienes nacionales. La entrega beneficia a habitantes de la comuna de Osorno y alrededores, otorgándoles certeza jurídica sobre la propiedad de sus terrenos.
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4: Un informe del Ministerio de Ciencia reveló fallas de diseño en Becas Chile, registrando 1.166 beneficiarios en incumplimiento y una deuda acumulada de 92.000 millones de pesos. Ante esto, el gobierno anunció una profunda reforma para fortalecer la fiscalización y priorizar áreas estratégicas nacionales. María Belén Araya con el informe.
5: El Ministerio de Ciencia concluyó que el programa Becas Chile enfrenta un grave problema de diseño y control acumulado desde su creación en 2008. Esta situación ha derivado en 1.666 beneficiarios en estado de incumplimiento, generando una deuda acumulada que alcanza los 92.000 millones de pesos, además de mantener bajo seguimiento compromisos por otro 481.000 millones de pesos. Frente a este escenario, el Ejecutivo anunció un plan de modernización del instrumento que incluirá herramientas de inteligencia artificial para el monitoreo en tiempo real, reforzamiento en la fiscalización continua y la reorientación de futuras convocatorias hacia áreas estratégicas para el desarrollo del país. Al respecto, la ministra de Hacienda, Ximena Lincolao, enfatizó la necesidad de cumplir los contratos y en la extensión de las becas.
6: Nosotros vamos a crear áreas prioritarias para que la capacidad de talento que retorna al país pueda tener campo laboral, porque eso es otra cosa que escuchamos, que los becarios no volvían porque no había campo laboral. Y en Chile hay mucho campo laboral, y si sigue esta tendencia de este 14% que no está cumpliendo, que no quiere volver al país después que firmaron un contrato que decía el contrato que deberían volver al país, entonces esta tendencia, el riesgo monetario sube.
5: El informe expuso además que la tasa de recuperación de fondos continúa siendo baja, habiendo logrado rescatar apenas 5.064 millones de pesos, correspondiente al 7,3% del total adeudado. Asimismo, se identificó un foco de preocupación inmediato. Entre 2026 y 2027, cerca de 1.000 becas entrarán en su periodo crítico de retorno, concentrando recursos por más de 82.000 millones de pesos.
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4: Con 330,2 milímetros de agua caída, la provincia de Osorno registró el julio más lluvioso de los últimos 48 años. El fenómeno provocó crecidas y desbordes en los ríos Damas y Bueno. Eso es todo por el momento. Nos encontramos en la siguiente
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0: 6:04.
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1: Qué bueno es levantarse tempranito, claro que sí, a través de Grado 6 con la mejor música para que usted comience bien esta nueva jornada acá en la provincia de Arauco. 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

0: 6 de la mañana, 14 minutos.
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2: Y llegó la hora del baño matinal, claro que sí. 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

0: 6 de la mañana, 17 minutos.
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0: 6 de la mañana, 20 minutos.
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0: 6 de la mañana, 29 minutos.
1: No duerma más. Claro que sí, hay que levantarse, hay que producir. Por supuesto, a través de Grado 6 le invitamos a esta hora con mucho, pero mucho ánimo en este nuevo día. 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

0: 6:33.
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0: 7 minutos.
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0: 6:42.
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0: 6:51.
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2: 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Es momento de escuchar un clásico aquí en Grado 6.
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1: Vamos revisando qué nos dice la Dirección Meteorológica de Chile en este día miércoles ya 5 de agosto. Vamos revisando de inmediato para el Gran Concepción que nos va mostrando en esta jornada y nos dice lo siguiente: cubiertos chubascos, tenemos 10 grados en el Gran Concepción a esta hora. Por la tarde, cubierto lluvia fuerte con viento entre 40 a 60 kilómetros por hora, ráfaga de viento hasta 70 kilómetros por hora en el Gran Concepción. Por la noche, cubierto lluvia variando a cubierto chubascos con viento entre 25 a 40 kilómetros por hora, ráfaga de viento hasta 60 kilómetros por hora, máxima 12 grados hoy en el Gran Concepción. ¿Qué pasa en Los Ángeles? Nos muestra cubierto chubascos en la mañana, por la tarde cubierto lluvia fuerte con viento entre 25 a 40 kilómetros por hora, ráfaga de viento hasta 50 kilómetros por hora, máxima 11 grados. Por la noche cubierto lluvia fuerte variando a cubierto chubascos con viento entre 25 a 40 kilómetros por hora, ráfaga de viento hasta 70 kilómetros por hora en Los Ángeles. En la provincia de Arauco, desde La Araquete hasta Tirúa, cubierto lluvia durante la mañana. Por la tarde nos muestra cubierto lluvia con viento entre 40 a 60 kilómetros por hora, ráfaga de viento hasta 70 kilómetros por hora. Por la noche nos aparece cubierto lluvia débil con viento entre 25 a 40 kilómetros por hora, ráfaga de viento hasta 60 kilómetros por hora. Para el día jueves aparece en la mañana nubosidad parcial, sol y algunas nubes. Por la tarde nos aparece nublado con viento entre 25 a 40 kilómetros por hora, ráfaga de viento hasta 50 kilómetros por hora, máxima 11 grados, nublado por la noche. El jueves baja la temperatura, nublado, chubascos, 1 grado. Por la tarde nublado, chubascos débiles, máxima 10 grados, nublado y chubascos por la noche. El sábado nos está apareciendo en la madrugada nublado y chubascos débiles, por la mañana nublado y chubascos débiles, por la tarde nublado y chubascos, máxima 11 grados. Vamos a tener días de frío desde este jueves. Nos aparece por la noche nublado y chubascos. El domingo 0 grados, ¿sí? Y nos aparece nubosidad parcial, helada, despejado por la tarde. Máxima 12 grados, despejado por la noche, lo que nos reporta la Dirección Meteorológica de Chile, ¿ya? 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
0: Aquí está Kearre, Hawái.

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1: Son las 7 de la mañana y ya con 20 minutos, Serfocon Maquinaria Pesada nos informa qué pasa con el deporte. 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

Son las 7 de la mañana con 22 minutos. 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Acuérdense que tenemos fútbol este día viernes, jueves. Partimos con el fútbol. Vamos contando que hay fútbol este día jueves. Vamos a tener partidos de la selección de voleibol sub-17 en fase grupal este jueves 7 a las 20 horas Chile, República Checa. Este es el Mundial Femenino de Voleibol sub-17. También el día vamos viendo que el viernes 7 de agosto a las 20 horas Chile, Tailandia. El día sábado 8 de agosto a las 20 horas Chile, Estados Unidos. El lunes 10 de agosto a las 20 horas Chile, Egipto. Y el martes 11 de agosto Chile, Turquía. Todos los partidos serán a las 20 horas de este Mundial de Voleibol sub-17. Serfocon, maquinaria pesada, nos va informando de lo que pasa con el deporte. 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Ya son las 7:24.

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1: 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Siempre. 7 de la mañana. 29 minutos.
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En Radio Nahuel Buta de Curanilahue, en este nuevo día y con el corazón dispuesto, les damos la bienvenida a la oración de la mañana, espacio en donde en cada comienzo de jornada lo iniciamos con un mensaje de fe, esperanza y bendición. En este nuevo día que Dios nos regala, elevamos una oración por ti, por tu familia y por todo lo que emprendas. ¡Bienvenidos!

0: En esta mañana queremos saludar a todos los hermanos y hermanas que escuchan la sintonía de la Radio Nobel Buta a través del dial 88.3 de Curanilahue y 103.9 de Lebu, como también aquellos que están conectados de la señal online, y unirnos en oración. Encomendamos a nuestro Padre Dios este día y esta semana que comienza, diciendo en el nombre del Padre, del Hijo y del Espíritu Santo.
1: Amén.
0: Amén. Ahora escucharemos una canción al Espíritu Santo, invocándolo para que siempre esté presente entre nosotros, inspirando nuestras vidas, renovando nuestro interior e impulsándonos a ser testigos fieles en medio de la realidad que nos corresponde vivir.

0: Oración al Espíritu Santo. Oh Espíritu Santo, amor del Padre y del Hijo, inspírame siempre lo que debo pensar, lo que debo decir, cómo debo decirlo, lo que debo callar, cómo debo actuar, lo que debo hacer, para gloria de Dios, bien de las almas y mi propia santificación. Espíritu Santo, dame agudeza para entender, capacidad para retener, método y facultad para aprender, sutileza para interpretar, gracia y eficacia para hablar. Dame acierto al empezar, dirección al progresar y perfección al acabar. Amén.
1: Amén.
0: Amén. Recurramos con confianza a nuestra Santísima Madre, la Virgen María, que nos anima hacia el Señor diciéndonos: haced lo que Él os diga. Y sabiendo que la verdadera devoción a la Virgen María nunca quita de la devoción a su Hijo Jesucristo, sino más bien la aumenta para gloria de Dios, decimos: el ángel del Señor anunció a María
2: y concibió por obra del Espíritu Santo.
0: Dios te salve María, llena eres de gracia, el Señor es contigo, bendita eres entre todas las mujeres y bendito es el fruto de tu vientre, Jesús.
2: Santa María, Madre de Dios, ruega por nosotros los pecadores, ahora y en la hora de nuestra muerte. Amén.
0: He aquí la esclava del Señor.
2: Hágase en mí según tu palabra.
0: Dios te salve María, llena eres de gracia, el Señor es contigo, bendita eres entre todas las mujeres, y bendito es el fruto de tu vientre, Jesús.
2: Santa María, Madre de Dios, ruega por nosotros los pecadores, ahora y en la hora de nuestra muerte. Amén.
0: Y el Verbo se hizo carne
2: y habitó entre nosotros.
0: Dios te salve María, llena eres de gracia, el Señor es contigo. Bendita eres entre todas las mujeres y bendito es el fruto de tu vientre, Jesús.
2: Santa María, Madre de Dios, ruega por nosotros los pecadores, ahora y en la hora de nuestra muerte. Amén.
0: Ruega por nosotros, Santa Madre de Dios,
2: para que seamos dignos de alcanzar las promesas y gracias de nuestro Señor Jesucristo. Amén.
0: Te suplicamos, Señor, que derrames tu gracia en nuestras almas, para que lo que por el anuncio del ángel hemos conocido, la encarnación de tu Hijo Jesucristo, por su pasión y cruz, seamos llevados a la gloria de su resurrección por el mismo Jesucristo nuestro Señor.
2: Amén.
0: Escuchemos la siguiente canción.

0: Escuchamos el Salmo 31. El Señor nos cuidará como un pastor.
1: El Señor nos cuidará como un pastor.
0: Escuchen, naciones, la palabra del Señor. Anúncienla en las costas más lejanas. Digan, el que dispersó a Israel lo reunirá y lo cuidará como un pastor a su rebaño.
1: El Señor nos cuidará como un pastor.
0: Porque el Señor ha rescatado a Jacob, lo redimió de una mano más fuerte que él. Llegarán gritando de alegría a la altura de Sión. Afluirán hacia los bienes del Señor.
1: El Señor nos cuidará como un pastor.
0: Entonces la joven danzará alegremente. Los jóvenes y los viejos se regocijarán. Yo cambiaré su duelo en alegría. Los alegraré y los consolaré de su aflicción.
1: El Señor nos cuidará como un pastor. Ahora vamos a escuchar atentamente lo que nuestro Señor nos quiere decir y nos quiere entregar a través del Evangelio según San Mateo. Lectura de Santo Evangelio según San Mateo 15, versículo 21 al 28. Jesús partió de Genazaret y se retiró al país de Tiro y de Sidón. Entonces una mujer cananea que procedía de esta región comenzó a gritar: Señor, Hijo de David, ten piedad de mí. Mi hija está terriblemente atormentada por un demonio. Pero él no le respondió nada. Sus discípulos se acercaron y le pidieron: Señor, atiéndela, porque nos persigue con sus gritos. Jesús respondió: Yo he enviado solamente a las ovejas perdidas del pueblo de Israel. Pero la mujer fue a postrarse ante él y le dijo: Señor, socórreme. Jesús le dijo: No está bien tomar el pan de los hijos para tirárselo a los cachorros. Ella respondió: Y sin embargo, Señor, los cachorros comen las migas que caen de la mesa de sus dueños. Entonces Jesús les dijo: Mujer, qué grande es tu fe, que se cumpla tu deseo. En ese momento, su hija quedó sana. Gloria a ti, Señor Jesús.
0: Queridos hermanos y hermanas, compartiremos la siguiente reflexión. La lectura del Evangelio comienza con los detalles sobre la región que Jesús iba a visitar, Tiro y Sidón, el noroeste de Galilea, tierra pagana. Y es aquí donde se encuentra con una mujer cananea que se dirige a él para pedirle que cure a su hija, atormentada por un demonio. Ya en esta petición se puede observar un inicio del camino de la fe, que en el diálogo con el divino maestro crece y se refuerza. La mujer no tiene miedo de gritarle a Jesús: piedad de mí, una expresión que aparece en los salmos. Lo llama Señor e Hijo de David, manifestando así una firme esperanza de ser escuchada. ¿Cuál es la actitud del Señor frente al grito de dolor de una mujer pagana? Puede parecer desconcertante el silencio de Jesús, tanto que suscita la intervención de los discípulos, pero no se trata de poca sensibilidad al dolor de aquella mujer. San Agustín comenta sobre esto: Cristo se mostraba indiferente hacia ella, no para negarle la misericordia, sino para hacer crecer el deseo. A continuación, escuchemos el siguiente canto.

0: Oremos a Jesús resucitado, rostro de la misericordia del Padre para la humanidad entera. Respondemos cada oración. Escúchanos, Señor, te rogamos. Por nuestro querísimo Papa León, por el obispo de esta diócesis, Sergio Pérez de Arce, y por los obispos del mundo entero, para que sepan guiar con sabiduría la grey que el buen pastor Cristo les ha recomendado.
1: Roguemos al Señor.
0: Por los que gobiernan las naciones, para que trabajen por la paz del mundo, a fin de que todos los pueblos puedan vivir en justicia y libertad.
1: Roguemos al Señor.
0: Por nuestras familias, para que sean iglesia doméstica, fuente de vocación, sacerdotales, religiosas y laicales.
1: Roguemos al Señor.
0: Por los responsables políticos de las naciones, para que fomenten el bien común y la justicia social y medioambiental.
1: Roguemos al Señor.
0: Por todas las personas que se encuentran en situación de fragilidad, vulnerabilidad y sufrimiento, para que sepamos compartir con ellos nuestro pan de cada día.
1: Roguemos al Señor.
0: Te rogamos, Señor, que nos ayudes a fomentar los valores del Evangelio en nuestra sociedad, promoviendo la dignidad de la persona humana, la importancia de la familia y el bien común de nuestra sociedad, para que nuestra nación continúe siendo transformada por el Evangelio de Cristo.
1: Roguemos al Señor.
0: Por todos los matrimonios y todos aquellos que viven en el amor de la pareja, que se esfuercen diariamente por vivir fiel y amorosamente, dando testimonio del amor que Dios tiene por cada uno de nosotros.
1: Roguemos al Señor. No podemos decir Jesús es el Señor si no es por medio del Espíritu. No podemos llamar Padre a Dios sino por el Espíritu, que clama desde lo más íntimo de nosotros, movido por este Santo Espíritu. Digamos ahora en total confianza la oración que Jesús mismo nos enseñó. Padre nuestro que estás en el cielo, santificado sea tu nombre. Venga a nosotros tu reino, hágase tu voluntad en la tierra como en el cielo. Danos hoy nuestro pan de cada día, perdona nuestras ofensas como también nosotros perdonamos a los que nos ofenden. No nos dejes caer en la tentación y líbranos del mal. Amén. Hermanos en Cristo Jesús, Encuentro Matrimonial Mundial se despide deseando que la bendición de Dios Todopoderoso, Padre, Hijo y Espíritu Santo llegue a cada uno de ustedes y les acompañe durante toda esta semana.
0: Amén.
1: Amén.

0: 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Que su paz te acompañe y que esta sea una bendecida jornada. ¡Hasta pronto! 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Siete de la mañana, 58 minutos. 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

0: Hola, ¿qué tal?
1: Buenos días.
0: 8.5.
1: 8.5.
0: ¿Cómo está el tránsito?
1: Lento.
0: ¿Qué me va contando? Claro que sí. ¿Cómo está este nuevo día? El tránsito. Se puede comunicar con nosotros a través del teléfono 41-269-1257 o bien a través del WhatsApp de la radio. Claro que sí, nos puede enviar un audio, un video de lo que esté pasando en algún sector. Más 56-977-61-1810. Compártalo, compártalo. Más 56-977-61-1810. Anoche tuvimos principio de incendio, ¿ah? Sí, tuvimos principio de incendio durante esta madrugada. Gracias a Dios fue controlado, no pasó a mayores. Eso es importante destacar y decir. Este incendio estructural, sector Avenida Bernardo Higgins, frente a la Chis, ¿ya? Este incendio, principio de incendio y fue controlado. Estamos hablando de eso de las 4 de la mañana, ¿no? 8.6 minutos.
1: Es miércoles, como para darle gracias a Dios por un nuevo día de vida. Hoy día saludamos a Osvaldo, don Osvaldo, que lo pasen muy, pero muy bien. Usted está de cumpleaños, aniversario de matrimonio. Queremos saludarle, claro que sí, en este nuevo día, saludando a nuestra gente en la provincia de Arauco y en todo Chile. Qué lindo, a esa vez me dicen, Rafael, lo escucho en Arica, lo escucho en Antofagasta, lo escucho en Punta Arenas, lo escucho en Osorno, lo escucho en Temuco. Qué rico, qué hermoso, ¿no? Que nos escuchen en todo Chile, que en todo Chile. Un especialista un día dijo, ¿sabe que lo escucho en la radio, ¿eh? Me gustan los recuerdos, espectaculares. Son cosas así, ¿verdad? Importante, importantísimo. ¿Sabe qué? Estaba viendo por acá que hoy día estamos viviendo el día 217 de este año. También le voy contando que quedan 26 días para el fin de mes. Está el 31 de agosto, ¿ah? Oye, vamos a estar en septiembre, ya me imagínese. Quedan 9 días para el próximo feriado, que será el próximo, de este sábado al otro. Sí. Vamos viendo que esta es la semana número 32. Quedan 148 días. Estamos en cuenta regresiva, imagínese, para que se termine este año. Qué harto, pero importante, ¿eh? Vamos en cuenta regresiva de lo que queda para que se termine este año. Se lo vamos comentando a usted que escucha la radio. ¿Sabe que estaba viendo por acá que hoy día tenemos humedad? Hay bastante humedad, ¿eh? También le voy contando que amanece, sí, comienza a amanecer. Mira, está bueno eso, ¿eh? A las 7 con... estaba viendo por acá. A las 7 de la mañana está amaneciendo. 7 con cuántos minutitos, eso es lo que quiero tener en claro. A las 7:49, ¿no? Los días están alargando. Empieza a oscurecer a las 18:10. Si usted se da cuenta, casi a las 6:30 ya está oscuro, ¿eh? Van alargando de poquito. Es decir, cuando tengamos un día bueno, vamos a tener la percepción ahí, cómo van alargando los días y acortando las noches. 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
2: 8 de la mañana ya con 20 minutos. 8 con 20 minutos. Vamos viendo qué nos dice la Dirección Meteorológica de Chile. Usted que va a salir de casa, va a viajar. Le cuento para hoy día. Nos dice cubierto lluvia en la mañana. Por la tarde, cubierto lluvia con viento entre 40 a 60 kilómetros por hora, ráfaga de viento hasta 70 kilómetros por hora. Por la noche, cubierto lluvia débil con viento entre 25 a 40 kilómetros por hora, ráfaga de viento hasta 60 kilómetros por hora. Para el día jueves, nubosidad parcial. En la madrugada, por la mañana, nubosidad parcial. Por la tarde, nublado con viento entre 25 a 40 kilómetros por hora, ráfaga de viento hasta 50 kilómetros por hora, máxima nublado y máxima 11 grados. Comienzan a bajar las temperaturas el día jueves, ¿eh? 3 grados nomás. El viernes aparece nublado chubascos, viernes nublado y chubascos con viento entre 25 a 40 kilómetros por hora. Por la tarde, nublado y chubascos. Tenemos un grado, una máxima de 10, con viento por la tarde entre 25 a 40 kilómetros por hora, nublado y chubascos débiles por la noche, con viento entre 25 a 40 kilómetros por hora. El sábado aparece nublado, chubascos débiles, un grado también. Por la tarde, nublado y chubascos, máxima 8 grados, nublado y chubascos por la tarde. A tener precaución, a no recargue su estufa. Vamos a tener desde el jueves hasta el día domingo. Va a bajar la temperatura, vamos a sentirlo, vamos a sentir eso, la temperatura. El día sábado, un grado igual. El día domingo, aparecemos con 0 grados, ¿ya? Nubosidad parcial, heladas. Despejado por la tarde, máxima 12 grados, despejado por la noche. Eso es lo que nos dice la Dirección Meteorológica de Chile.

0: cuando ya son las 8 de la mañana con 22 minutos, 8 con 22 minutos, voy atrasado, compartiendo junto a usted, claro que sí, en este día de agosto, que es 5 de agosto. 8 con 22.
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2: 8 de la mañana y ya con 24 minutos, Combo Tortuga, esta hora sonido chileno y Argentina, más

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2: 8 de la mañana y ya con 27 minutos, 8 con 27 minutos, suspenden todas las clases en Quilicura para hoy miércoles por incendio químico. Recuerde que una empresa química en Quilicura queda clausurada y alcaldesa exige multas altísimas para esta empresa, ¿no? Lo que ocurrió anoche en Quilicura, ¿no? 8 con 27 minutos.

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2: 8 de la mañana y ya con 37 minutos, 8:37, sabe que había una pareja desaparecida en el cajón del Maipo, está en estilo chino, ¿no? Con vida fue encontrada durante las últimas horas la pareja que estaba desaparecida desde el pasado domingo en el cajón del Maipo. Se trata de Laura González Pozo, de 35 años, y Christopher Díaz Chamorro, de 32 años, quienes se les perdió la pista luego de dirigirse al mencionado sector precordillerano de la capital. La información fue confirmada por familiares, por la Fundación Río Montaña y Rescate Alfa Andino, instituciones que participaron en la búsqueda de la pareja. Se habían perdido ahí en el cajón del Maipo estos dos, pero aparecieron sanos y salvos. 8:38, compartiendo junto a usted, acá en la provincia de Arauco. 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

las cosas que pasan en esto de nuestro país, ¿no? La violencia que trae, la violencia contrae, trae más violencia, ¿no? Dicen por ahí. Bueno, Carabinero investiga un femicidio frustrado que terminó con un departamento incendiado en Santiago Centro. El imputado habría utilizado bencina para atacar a su conviviente para provocar el incendio. Luego huyó por los balcones del edificio. El hecho ocurrió la noche del martes en calle Santa Elena. Hasta ese lugar, un sujeto de nacionalidad venezolana de 35 años para irrumpir en el departamento donde vive su ex conviviente de 33 años, la misma nacionalidad. En ese momento ella estaba junto a su sobrina de 20 años y su hija. El individuo llegó hasta el piso 17 del edificio portando dos botellones de bencina y roció a su pareja y a la sobrina con la combustible. Posteriormente les prendió fuego. Esto ocurrió en la capital, pues, femicidio frustrado en Santiago. Hombre quemó a pareja y después huyó escalando el edificio de 17 pisos. Una situación terrible que pasó en la capital. Bueno, ambas víctimas están fuera de riesgo vital. 8 de la mañana con 40 minutos, 8 con 40 minutos, cosas que pasan en nuestro país. Qué terrible, ¿no? Qué terrible. 8 con 40 minutos, 8 con 40 minutos, queremos estar junto a usted acá en la provincia de Arauco y en todo Chile, www.nahuelbutafm.cl. 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
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Nos estamos acompañando por don Leonidas Peña, consejero regional. 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Don Juan Fonseca nos está acompañando en esta mañana de miércoles. 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
3: Seis minutos para las nueve, compartiendo junto a ustedes en esta jornada. Estamos viendo qué dice la ruta para quienes viajan a esta hora de la jornada, día miércoles. Va a tener precaución. A tener precaución en la ruta, siempre a tener esa preocupación. Hay segregación vial por trabajo de emergencia, sector Foracho, sentido norte. De norte a sur, pista lenta habilitada. Conduzca con precaución acá, ya en la segregación vial por trabajo de emergencia, sector Foracho, sentido norte-sur, pista lenta habilitada, para que conduzca con precaución. Faltan 5 minutos para las 9 de la mañana.

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0: 9:01. 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

Son las 9 de la mañana, ya con 9 minutos, 9 con 9 minutos. En esta jornada de miércoles tenemos feria feria campesina, ahí en frente del Centro Cultural, acá en la comuna de Curanilagua. Y en feria interactiva ahí en Juan Benítez Mesa, dos ferias hoy día, miércoles 5 de agosto.

Son las 9:10. Hoy día miércoles 5. Estamos saludando a quienes llevan el nombre de Osvaldo, don Osvaldo, que lo pase muy bien. Nieves también, ¿eh? Nieves, quien lleva el nombre de Nieves, un saludo muy, pero muy cordial. Sabe que es el día de la Virgen de las Nieves, ¿eh? Es una vocación de la Virgen María. Hoy día en Chile hay santuarios y misas especiales. Hoy día en nuestro país, Día de la Virgen de las Nieves. También es el Día Nacional del Patrimonio Natural. Chile se conmemora el patrimonio natural, bosques, ríos, fauna, esto acá. También el día le comentamos que es el Día también Internacional de la Cerveza. Se celebra el primer viernes de cada agosto, pero este 2026 es el 5, cae miércoles. Igual varios antes del fin de semana, ¿no? Es el Día Internacional de la Cerveza. Son las 9:11. 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Son las 9:12. 9:12. 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

Bueno, para quienes se preguntaban qué pasó con esta parejita, es un chiste, ¿no? Ellos salieron el día domingo y estaban desaparecidos en el cajón del Maipo. Fueron encontrados sanos y salvos, ¿no? Nuevamente, pues, ¿ah? Son extranjeros, ¿ah? Son, ¿no? Son, bueno, Laura González del Pozo, 35 años, y Christopher Díaz Chamorro, de 32 años, que se perdieron en el cajón del Maipo. Gracias a familiares, también a Fundación Río Montaña y por el rescate de Alfa Andino, estos grupos que lograron encontrar a estas personas que estaban extraviadas en el cajón del Maipo. Son las 9:24. ¿Sabe que un auditor nos está enviando una fotografía? Qué terrible, ¿no? La empresa Frontel tiene que hacer una pega acá en la comuna de Curanilahue. Desconozco si es la empresa Frontel que tiene que hacer la pega o la municipalidad, pero ambos están ahí, o alguien tendrá que hacer la pega, ¿ya? Porque me acaba de llegar una fotografía de estas cajas donde están los automáticos. No está la tapa, no está nada, está todo abierto ahí. Cualquier niño o persona puede meter las manos acá y tener alguna consecuencia. Esto es grave. ¿Y sabe qué? ¿Dónde está? Está frente casi a Frontel. Así que le pasamos la información al encargado de Frontel. A ver, le vamos a mandar esta fotografía al encargado de Frontel. Si no hay respuesta, se lo vamos a mandar a una jefa en Concepción, ¿ya? Porque esta cosa no puede ser así, no puede quedar así. Sabemos que hay mucha gente, a lo mejor pasó mucho tiempo, se oxidaron las cajas, pero hay que cambiarla, hay que cambiarla. Y tendrá que haber algún equipo de Frontel que esté revisando. Porque vemos a veces que andan revisando los medidores, pero ¿cómo no va a haber un equipo que revise realmente si las cajas están operativas, tienen los candados correspondientes, las cajas están abiertas? Los presidentes de las juntas de vecinos tienen que hacer también esa pega e informarlo a la empresa Frontel. He tenido información que muchas veces se reúnen dirigentes con la empresa Frontel, pero parece que no le dicen nada. Se quedan callados. Me gustaría estar en alguna reunión donde están los dirigentes y están las empresas como esta, como Frontel. ¿Qué le dicen? Me gustaría saber qué es lo que le dicen. ¿Ah? Para tener mayor antecedente de eso. ¿Ah? Porque algo tendrán que decir. Y aquí está la prueba.

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Son las 9 de la mañana y ya con 36 minutos, 9 con 36 minutos. Según la Dirección Meteorológica de Chile, hoy día vamos a tener agüita, según lo que nos reporta la Dirección Meteorológica. Vamos viendo. Dice para hoy, cubierto lluvia. Por la tarde, cubierto lluvia fuerte con viento entre 40 a 60 kilómetros por hora. Ráfaga de viento hasta 70 kilómetros por hora. Por la noche nos aparece cubierto lluvia variando a cubierto chubascos con viento entre 25 a 40 kilómetros por hora. Ráfaga de viento hasta 60 kilómetros por hora. Hoy día una temperatura de 11 grados. Tenemos 10 grados, ¿eh? 10 grados tenemos a esta hora. Para mañana jueves nos aparece nubosidad parcial en la mañana. Mínima 3 grados. Por la tarde, nublado con viento entre 25 a 40 kilómetros por hora, ráfagas de viento hasta 50 kilómetros por hora, máxima 11 grados, nublado por la noche. El día viernes, aparece nublado chubascos en la mañana, también nos con viento entre 25 a 40 kilómetros por hora. Por la tarde nos aparece nublado chubascos débiles con viento entre 25 a 40 kilómetros por hora. Partimos con un grado, terminamos con 10. Nublado y chubascos por la noche. El sábado también aparece frío, ¿no? Un grado. Nublado, chubascos débiles. Por la tarde, nublado, chubascos débiles, máxima 8 grados. No es muy alta la temperatura. Nublado y chubascos por la noche. Imagínense, ahora tenemos 8 grados. Tenemos 10 grados, perdón. El sábado se esperan 8 grados. No es muy alta la temperatura. El domingo, 0 grados. Nubosidad parcial, heladas en la mañana, despejado por la tarde, una máxima de 12, despejado por la noche. Eso es lo que nos muestra la Dirección Meteorológica de Chile, que se lo vamos contando a ustedes cuando son las 9 con 38 minutos. ¿Sabes qué? Un auditor nos planteaba una situación que en calle Colo Colo, buena calle, hay un paso cebra, ¿eh? Sí, hay un paso cebra ahí que es el que corresponde. Pero se pintó otro paso cebra que, según este auditor, no tendría validez, ¿ya? No tendría validez, porque los pasos cebra se dejan una distancia considerable. Al parecer ese paso cebra se instaló ahí, se marcó en forma errónea, según este auditor, ¿ya? Y debiera ser rectificado o mejorado eso, ¿ya? Borrado, digámoslo así, borrado ese paso cebra. Vamos a ver qué pasa, ¿no? ¿Qué pasa con este paso cebra que está en calle Colo Colo? En calle Colo Colo, acá en la comuna de Curanilahue. En ese sector hay un paso cebra que no correspondería según este auditor, ¿ya? Según no correspondería este auditor. Es importante sería hacer alguna consulta, ¿no?

Son las 9:40. 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Hay que buscar los productos del mar, todo fresquito hoy día. 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
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Aquí estaba Valentino Merlo junto a Mascarra. Buenos días.

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1: Bueno, aquí está Keko Núñez con Entre Mares.
2: Dímelo.

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Ya son las 9:51 minutos. Sabe que hay que agradecer en esta mañana. Se hizo un trabajo importante. Mire, siempre pensamos nosotros que nosotros somos los más afectados en estas inundaciones, la lluvia, pero sabe que hay personas que estuvieron aisladas acá en la comuna de Curanilahue, y estamos hablando de gente que vive en bajo los ríos, ¿sabes? Que vienen acá a la comuna de Curanilahue. Hay más de 6 familias que estuvieron aisladas producto de estos caminos vecinales que tuvieron derrumbe, caídas de árboles. Y sabe que, bueno, uno de sus vecinos por ahí, don Carlos Benavente, un saludo cordial para usted, don Carlos, él pensó en pedir ayuda y pidió ayuda a la empresa privada, quienes le ayudaron rápidamente, junto a los mismos vecinos, hicieron un trabajo maratónico de un buen nivel, donde pudieron mejorar y destrabar todo lo que era problema, el camino, sacar los árboles, sacar la tierra, con maquinarias de Curanilahue, estuvieron trabajando en este sector para ayudar a la familia debajo los ríos, ¿eh? Así que un muy buen trabajo de la empresa Arauco también ahí, colaboró para y junto a los vecinos debajo los ríos para despejar estos caminos vecinales. Son caminos vecinales que estaban afectados, estaban cortados producto de la inclemencia del tiempo y se mejoraron. Así que ahí don Carlos estaba muy, pero muy agradecido porque escucharon la voz, pues, ¿sabes? Escucharon la voz la empresa privada y colaboró para mejorar esto. Así que felicitaciones entonces a la empresa Arauco por ayudar a los vecinos debajo los ríos, donde habían familias que estaban desconectadas, no podían salir del sector, imagínese, estaban aisladas, más de 6 familias. Usted lo sabe a través de la gran mañana de Nahuel Buda FM, ¿ah? ¿Eh? A través de su radio, Nahuel Buda FM. 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Así que pasen nomás por el puesto número 5. Está don José Contreras ahí. 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Para el puesto número 8 está Carlita, está la señora Chalía. En el puesto número 10 está Gladys junto a Callallito ahí trabajando a full. Y en el puesto número 11 está la señora María Encalado junto a su hijo para que usted pase a buscar todo lo que es en productos del mar, ¿ya? 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
5: Claro que sí, ya estamos junto a ustedes, son las 10:07. Estamos compartiendo en esta jornada de día miércoles. 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En el puesto número 8 está la señora Chalía junto a Carla. 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Y queremos saludarle porque es importante lo que vamos a conversar, así que está con nosotros Miriam Escalona Rivas, abogada ejecutora de la región del Biobío, del programa de acceso a la justicia para personas con discapacidad, convenio entre la Corporación de Asistencia Judicial y CENADIS. Bienvenida, Miriam, ¿cómo está? Bienvenida a Radio Nahuel Buta FM.
6: Buenos días.
5: Muy buenos días.
6: Gracias por la invitación. Muy agradecida de Radio Nahuel Buta. Buenos días a todos los radioescuchas de Curanilahue, Los Álamos y Lebu. Estamos aquí para dar a conocer un poco el programa de acceso a la justicia para personas con discapacidad, que es un convenio entre las corporaciones de asistencia judicial y CENADI, en este caso de la región del Biobío.
5: Mire qué importante, importantísimo eso. ¿Qué es el programa de acceso a la justicia para personas con discapacidad, Miriam?
6: Pues esta es una iniciativa que busca garantizar el derecho de acceso a la justicia a las personas con discapacidad a través de la asesoría jurídica gratuita, la representación judicial y la promoción de los derechos de las personas con discapacidad, Rafa.
5: Ya. ¿Qué instituciones participan en este convenio, señora Miriam?
6: Este convenio es entre el Servicio Nacional de la Discapacidad, CENADIS, que transfiere los recursos a las corporaciones de asistencia judicial y que son ellos quienes ejecutan este programa y contratan, ¿no es cierto?, a los profesionales a cargo para ello.
5: ¿Cuál es la función de la abogada ejecutora del convenio?
6: Bueno, específicamente este es un profesional, ¿no es cierto?, contratado por la Corporación de Asistencia Judicial para cada región con dedicación especializada en las materias de igualdad de oportunidad e inclusión social de personas con discapacidad relacionado con la ley 20.422. Y sus principales funciones, ¿no es cierto?, son brindar atención, asesoría y representación jurídica a las personas con discapacidad, coordinar las acciones judiciales ante vulneración de derechos o discriminación que puedan sufrir y sensibilizar y capacitar sobre el enfoque inclusivo de derechos de los discapacitados dentro de las corporaciones y de otras entidades públicas y privadas.
5: Bueno, señora Miriam, ¿cuáles son las líneas de acceso de acción de este programa?
6: Bueno, este programa tiene dos líneas de acción. La primera es la defensoría de los derechos y la segunda es la difusión y promoción de derechos. En lo que dice relación con la defensoría de derechos, brindamos atención, patrocinio jurídico, representación legal y derivación de casos donde existan vulneraciones de derechos por discriminación, casos de alta vulnerabilidad o de trascendencia social. Principalmente, ¿no es cierto?, trabajamos con la acción del artículo 57 de la ley 20.422, donde toda persona con discapacidad que se sienta que ha sido discriminada, podemos ejercer esta acción, ¿no es cierto? Además de eso, trabajamos también con otras leyes, como la ley 20.609, que es la famosa ley Zamudio, que abarca todos los tipos de discriminaciones y entre ellos también la discriminación de las personas con discapacidad. Y en el área de difusión y promoción de derechos, y por eso me encuentro hoy día aquí haciendo uso de este espacio, son actividades educativas, son charlas, ¿no es cierto?, y capacitaciones para instalar la variable de discapacidad y el enfoque inclusivo en las instituciones y en la comunidad, de manera de que sean las mismas personas informadas, sensibilizadas, ¿no es cierto?, que puedan transmitir después y las mismas personas con discapacidad hacer uso de sus derechos.
5: Mire qué interesante. ¿Qué tipo de casos atiende principalmente este programa en toda la región del Biobío? Me imagino acá en la provincia y en Curanilagua.
6: Así es. Como abogada ejecutora, tenemos que atender las 33 comunas de la región. Y bueno, principalmente estamos aquí en Curanilagüe, sabemos la cercanía, soy persona oriunda de Curanilagüe, y también cercana a la Radio Nahuel Buta. Así que atendemos casos de discriminación directa o indirecta por motivos de discapacidad, vulneración de derechos fundamentales de las personas con discapacidad y situación, aquellas personas que están en situación de alta vulnerabilidad social. Y también aquellas causas con un alto impacto de connotación pública.
5: Es importante, Miriam, ¿cómo se puede acceder a la atención del abogado ejecutor, es decir, con usted?
6: Bueno, nosotros podemos atender de manera presencial en las dependencias de la Corporación de Asistencia Judicial de Concepción, en Freire 867, como también

0: de resolver sus dudas, orientarle legalmente y si es necesario iniciar alguna acción judicial pertinente en la materia, lo hacemos, ¿ya? Así que invitados todas aquellas personas con discapacidad, ¿no es cierto?, a orientarse, a informarse y también a hacer valer sus derechos.
1: Mire qué importante. ¿Cuál es el objetivo principal de la ley 20.422?
0: Bueno, esta es como la ley marco, ¿no es cierto?, que rige nuestro programa, nuestro convenio. Que ustedes saben que la ley 20.422, ¿no es cierto?, sobre la igualdad de oportunidades e inclusión social de las personas con discapacidad. Y aquí el objetivo principal es asegurar el pleno ejercicio o goce de los derechos de las personas con discapacidad en condiciones de igualdad, eliminando cualquier forma de discriminación fundada en la discapacidad para lograr su plena inclusión social.
1: Mire, interesante esto que estamos conversando a esta hora con la señora Miriam Escalona Rivas, abogada ejecutora de la región del Biobío del programa Acceso a la Justicia para Personas con Discapacidad, convenio entre las corporaciones de asistencia judicial y CENADIS. ¿Cómo define la ley que a una persona con discapacidad?
0: Bueno, la ley lo define como aquella que teniendo uno o más deficiencias físicas, pueden ser mentales, ya sea por causa psíquica o intelectual, también sensorial, de carácter temporal o permanente, que al interactuar con diversas barreras del entorno ve impedida o restringida su participación plena y efectiva en la sociedad en igualdad de condiciones con las demás personas. Así define la ley 20.422 a una persona con discapacidad.
1: Mire, ¿cuáles son los principales rectores de la ley 20.422?
0: Bueno, esta ley tiene varios principios rectores, ¿no es cierto? Entre ellos tenemos la vida independiente. Ya. Nosotros sabemos que en la persona con discapacidad hoy día se promueve una vida independiente, ¿ya? No, la idea es la autonomía, lograr la autonomía de la persona con discapacidad, ¿ya? Que se puede desenvolver, tomar decisiones, ejercer el control sobre su propia vida. También tenemos el principio, y este es uno de los grandes principios, el de la accesibilidad universal. En el sentido de que todos los entornos deben cumplir los procesos, los bienes, todos los productos y servicios para ser comprensibles y puedan ser utilizables y practicables por todas las personas, ¿ya? Por ejemplo, sabemos que la locomoción colectiva, por ejemplo, en Concepción, en Santiago, ya tiene esta normativa de accesibilidad universal. Están las rampas, ¿no es cierto?, para poder subirse a un transporte público. Sabemos que ahora las nuevas construcciones tienen ciertos estándares que deben cumplir el ingreso. Por ejemplo, las puertas deben tener ciertas dimensiones, deben contar con rampas. Los baños también deben ser especializados para personas con discapacidad. Y ahí está también el diseño universal, ¿ya? ¿No es cierto? Eso tiene que regularlo, en este caso, la Dirección de Obras Municipales, al momento de hacer una recepción de obra. Deben velar porque todos estos estándares de accesibilidad y diseño universal se cumplan, de manera de que todas estas personas con discapacidad puedan acceder sin limitaciones del entorno, sin limitaciones sociales, sin limitaciones culturales. A eso enfoca. Además de eso, también tenemos la intersectorialidad, es decir, que no solamente le corresponde a CENADIO, a las corporaciones, velar por los derechos de las personas con discapacidad, sino que todos los sectores, ¿no es cierto?, tanto las instituciones públicas como privadas, deben hacer efectivas, ¿no es cierto?, las políticas públicas relacionadas con las personas con discapacidad. Y también aquí tenemos participación y diálogo social. Y esto es importante porque incluye a las organizaciones de las personas con discapacidad, que ellas pueden formular, ¿no es cierto?, y participar de las políticas públicas que se crean en relación con la temática y las personas con discapacidad.
1: Cuando nace CENADI en el año 2010, nace el Servicio Nacional de la Discapacidad, CENADI. Cuéntenos un poquito de eso.
0: Claro, el SENADIN nace en el año 2010 con

0: la promulgación, ¿no es cierto?, y la creación de la ley 20.422, que este es un servicio público descentralizado, con personalidad jurídica, ¿no es cierto?, y patrimonio propio, encargado de promover la igualdad de oportunidades, la inclusión social y la fiscalización o coordinación de las normas sobre discapacidad.
1: Bueno, ¿qué establece la ley respecto al Registro Nacional de Discapacidad?
0: Ya, el registro, bueno, como su nombre, está administrado por el Registro Civil de Identificación, el Registro Nacional de la Discapacidad, donde se inscriben a las personas cuya discapacidad ha sido evaluada y certificada por COMPIM, ¿no es cierto?, por la Comisión Médica Preventiva e Invalidez COMPIM. Ya. Estar inscrito es requisito indispensable para poder acceder a los beneficios y prestaciones que otorga el Estado. Si bien no es obligatorio, ¿ya? No es obligatorio que todos estén en el Registro Nacional, pero sí, para poder acceder a los distintos beneficios estatales, es necesario que estén en este registro. Y este registro lo maneja el Servicio Registro Civil de Identificación, ¿ya?
1: ¿Qué garantías y medidas establece en el ámbito educativo?
0: Bueno, los establecimientos de enseñanza regular deben incorporar las adecuaciones curriculares, ¿no es cierto? La infraestructura necesaria para permitir el acceso y la permanencia de estudiantes con discapacidad, asegurando apoyos técnicos, profesionales y materiales adaptados. Ya, aquí están los, por ejemplo, las personas con el trastorno del espectro autista, deben tener sus ajustes necesarios, deben tener un plan especializado exclusivamente para cada, de manera individual, ¿ya?
1: Bueno, también, ¿qué normativa fija respecto a la inclusión laboral?
0: Claro, como importante es transversal, eso, ¿sí? Garantiza el derecho del trabajo a la igualdad de condiciones y prohíbe la discriminación, la discriminación salarial por motivos de discapacidad. Esta fue complementada, ¿no es cierto?, con la ley 21.015, que exige una cuota del 1% de las empresas, trabajadores con discapacidad, en empresas o instituciones de 100 o más trabajadores. Debe haber al menos un 1% de trabajadores que sean con discapacidad. Por eso, ¿no es cierto?, que hemos visto que hoy día ya la mirada está siendo distinta, las personas con discapacidad están formando parte. Uno va a un supermercado y ve personas con discapacidad que ya están trabajando en caja, reponiendo productos.
1: En restaurantes
0: también y en todas las empresas, porque así la ley lo mandata.
1: ¿Qué dispone sobre la accesibilidad de la edificación y el transporte público?
0: Claro, ya algo habíamos dicho, que toda edificación de uso público y que preste un servicio a la comunidad, así como los medios de transporte público, deben contar con condiciones de accesibilidad, rutas accesibles para las personas con movilidad reducida o discapacidad. O sea, debe cumplir, ¿no es cierto?, con ciertos estándares. Y ahora la ley exige que las nuevas edificaciones deben tener todo eso, deben tener las rampas, los baños inclusivos, porque nosotros entendemos que hay edificaciones, por ejemplo, o mismos colegios que fueron antes de la creación de la ley del 2010, que la mayoría de nuestros establecimientos, a lo mejor algunos, los más nuevos, ¿no? Pero los baños eran, ¿se acuerdan ustedes? Eran unos baños como de uno por uno, muy pequeñitos.
1: No cabe una silla de ruedas.
0: No alcanza una silla de ruedas. Hoy día ya la mirada es distinta, la edificación debe cumplir con esa exigencia de accesibilidad y diseño universal.
1: Bueno, también, ¿cuál es el procedimiento judicial que establece ante actos de discriminación?
0: Ya, aquí tenemos la acción base, digamos, que es la acción del artículo 57 de la ley 20.422, que permite interponer una acción, ¿no es cierto?, ante los juzgados de policía local, ¿sí?, la ley 20.422, o ante los tribunales de letras, la ley 20.609, que también habla sobre discriminación, donde se ordene el cese inmediato de estas discriminaciones, se adopten las medidas de resguardo necesarias y además a aquellos infractores se les aplica multas. Multas, ¿no es cierto?, que van, en el caso de la ley 20.422, desde hasta 120 UTMs. y en el caso de la ley 20.609 hasta 50 UTM.
1: Mira, qué importante conversar esto, pero ¿sabes qué? Quería preguntarle algo, porque algo me da vuelta con respecto a personas con discapacidad, que muchas veces llega el momento del pago de ellos y algunas personas le quitan el dinero a estas personas. Se ve acá en la comuna de Curanilahue, en el Banco Los Héroes, que muchas veces personas que uno ve en la calle, que les reciben un pago porque tienen alguna discapacidad, y algunas personas les entregan el carnet, van a pagarse y salen y se les quita el dinero. Es un tema muy preocupante, y ojo con eso. ¿Qué pasa acá? ¿Pasa en Curanilahue o a lo mejor pasa en otras partes del país?
0: Claro. Bueno, se usaba mucho y todavía se usa la declaración de interdicción, donde la persona con discapacidad, ¿no es cierto?, se le nombra un tutor o un curador, ¿no es cierto?, quien le administra el patrimonio. Y muchas veces ese patrimonio es mal usado. Personas que van y cobran la pensión y después la persona con discapacidad no recibe nada. ¿Ya? Nosotros como CENADIS no promovemos la interdicción porque creemos, ¿no es cierto?, que la persona con discapacidad, nosotros velamos por la autonomía de la persona, ¿ya? No que sea interdicta, por eso es que nosotros no tramitamos interdicciones, ¿ya? Las interdicciones lo que hace es restar de la vida jurídica y social a la persona con discapacidad, haciendo que otro lo represente. Ya se le priva de su derecho a voto, de su derecho a participación. ¿Por qué? Porque hay un tutor o un curador que lo representa, hay un tutor o curador que cobra la pensión, hay un tutor curador que firma por él, que lo va a representar en la vía jurídica y social. Nosotros como CAJ CENADIS no promovemos la interdicción, nosotros promovemos la autonomía de la persona con discapacidad.
1: Bien, importante eso. Hemos estado conversando con Miriam Escalona Rivas. Importante que repitamos dónde la podemos encontrar, porque es abogado, ejecutora de la región del Biobío, del programa de acceso a la justicia para personas con discapacidad.
0: Las personas que quieran orientarse, que quieran consultar o que sienten que han sido discriminadas en razón de su discapacidad, pueden llamar al teléfono celular 921-21-2766.
1: Repitamos nuevamente, por favor.
0: 921-21-2766 o al correo electrónico miriam.escalona@cajbiobio.cl. cajbiobio.cl. miriam.escalona@cajbiobio.cl.
1: Mire qué importante. Le queremos agradecer, abogada, por haber estado con nosotros. La vamos a dejar invitada porque yo creo que más adelante podremos conversar este u otros temas que son tan importantes para las personas con discapacidad.
0: Sí, muchas gracias por la invitación, Rafa, por tu tiempo, y dejarlos invitados, extender la invitación a todas aquellas personas, como ya lo había dicho. Muchas gracias por la invitación nuevamente.
1: Listo, muchas gracias. Así hemos estado conversando aquí en Radio Nahuel Huta FM con la abogada ejecutora de la región del Biobío, del programa de acceso a la justicia para personas con discapacidad, convenio entre la Corporación de Asistencia Judicial y CENADIS. Miren Escalona Rivas. Hacemos un alto, ya volvemos aquí en la gran mañana de Nahuel Huta FM.
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1: Ya son las 10 de la mañana con 38 minutos. Vamos a buscar los productos del mar. Claro que sí, porque estamos en el puesto número 11 con la señora María Ancalao, con su hijo. Y también en el puesto número 10 está Callallito, está junto a esta hora a Gladys, que nos esperan para que podamos llevar todo fresquito en productos del mar, pescado y sierras también ahí. Vamos a encontrar en el puesto número 8 está la señora Chalía junto a Carla. Nos están esperando en esta mañana de miércoles 5 de agosto. En el puesto número 5 está José Contreras ahí esperándonos en el puesto número 5. Así que a buscar los productos del mar. 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Alguien me preguntaba, me decía, Rafael, ¿qué pasó anoche durante la madrugada? Bueno, un principio de incendio al ingreso a la comuna de Curanilagüe, frente a las Chis. Ahí se produjo un principio de incendio, fue controlado, no pasó a mayores. Esto fue en la madrugada de este día, miércoles. acá en la comuna de Curanilagüe. 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Recuerde que se está realizando en la sede Club Deportivo Esfuerzo el operativo hoy día acá en Curanilagüe, ¿ya? 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Seguimos junto a Cristian Nodal, antes y después.

0: Bueno, ya son las 10 de la mañana con 52 minutos. Está la señora Carmen en línea telefónica desde la Miraflores 4. ¿Cómo está, señora Carmen? Muy buenos días.
1: Buenos días.
0: Señora Carmen, usted me estaba hablando con respecto a los perritos. ¿Qué pasa con los perritos ahí en la población Miraflores 4?
1: Sí, mire, en la 4, yo vivo en la 4 y yo siempre voy a comprar a las 5, un negocio que se quemó, una panadería que se quemó ahí, no hace tanto tiempo.
0: Ya.
1: Y entonces el tema que uno va a comprar, los perros se ganan a la fuera del negocio, más hay una niña que hace, ¿cómo se llama? Comida rápida, que tiene un carrito.
0: Ya.
1: Y entonces ahí los perros se ganan debajo del carrito porque tienen como un techito a la niña, y sabe que los perros pasan una parrilla, se le tira, son 4, a veces hay 5, se junta una tirada de perros. En la noche uno va a la iglesia, se ganan afuera de la iglesia igual, y entonces un tema que mucha gente la mordió, y la gente dice que no, ellos no reclaman por el tema, que pase lo que pase. No. Pero a mí me da mucho miedo, uno no puede ir a comprar para allá. Y a veces cruzan para el frente, le pusieron una casita al frente y los perros igual se tiran.
0: Esto entonces, sí. Estamos hablando de la población Miraflores 5.
1: Justo donde se quemó un negocio que en parte se quemó, que era un negocio con panadería. Y ahí al lado hay un carrito que hacen comida rápida.
0: Ya, y ahí en ese lugar se estaciona, sí. Se ganan los perritos.
1: Eso, se ganan debajo de echarse y atacan a la gente.
0: Es decir, los alimentan más encima, ¿cierto? Y estos perros después atacan a las mismas personas que van pasando por ahí.
1: ¿Qué pasa? Porque justo está la vereda, pues está la vereda Don Rafita, y uno siempre pasa por la vereda. Y yo a veces me voy por frente y los perros a veces andan en el camino y igual a veces lo van a atacar allá.
0: Ya, entonces un llamado entonces para la municipalidad, a ver si nos pueden ayudar, que nos pueden ayudar. Pero ¿ya han mordido personas esos perritos?
1: Sí. Sí, y más bajita, y otra perra que igual mordió a mi hermano, igual que tiene discapacidad mi hermano, otra perra que igual le encierran por rato y la largan a la calle, y igual se va para arriba y mordió a mi hermano igual.
0: Bueno, entonces ahí seguramente estos perritos tienen dueños en la población Miraflores 5 ahí.
1: 5.
0: Sí, entonces es importante mantenerlos dentro del domicilio estos perritos. A lo mejor no tienen espacio, a lo mejor no tienen espacio y los dejan en la calle, ¿no?
1: Sí, porque dijo, yo no sé, cuando se me tiraron todos los perros y a otra señora, yo le dije, habían dos niñas, y yo le dije, ¿de quién son estos animales? Y las niñas, había unas niñas que estaban ahí, me dijeron, estos perros los mataron a la calle, se vienen a juntar todo aquí en la noche, dijo, estos perros no son de nosotros, pero son hartos.
0: Son hartos
1: se
0: perros.
1: Se juntan ahí los animalitos en la tarde.
0: Entonces,
1: en la noche, principalmente en la noche.
0: Señora Carmen, le quiero agradecer el contacto con la radio, importantísimo, hay que buscar la solución para estas mascotas. Que hay que reconocer que de quién son estos perritos para que se los lleven para la casa, y que un tema de que quien también está ahí en el kiosco tiene que poner orden, porque no puede estar atacando a las personas también ahí, porque seguramente le hacen caso a ellos.
1: Sí, así es, las niñas le hablan, pero después sigue la gente, pues a mí me siguieron hasta acá.
0: Ya. Sí. Muchas gracias, señora Carmen, ¿no?
1: Ya, que tengo un lindo día, Don Rafita, bendiciones igual para usted.
0: Igualmente, ¿no? Ahí estaba conversando con la señora Carmen, a esta hora, que nos plantea esta situación de los perritos. Yo pensaba que esto se había terminado, pero sigue todavía los perritos atacando a nuestra gente acá en la comuna de Curanilahue. Es una situación muy terrible. Ayer, caminando por Prat en la mañana, me encontraba con una jauría de perros, 10 perros aproximadamente en Prat, ¿ya?, cerca de algunos supermercados acá en pleno centro de la comuna de Curanilahue. Una vergüenza, ¿no? La cantidad de perros que tenemos en la calle.

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0: Hola, hola, muy pero muy buenos días. 11 con 8 minutos. Estamos dando inicio a la parte 2 de la gran mañana de Nahuel Buta en la 88.3. En este miércoles, en esta media semana. Hoy San Osvaldo, ¿eh? Saludamos a todos los valditos que están de onomástico en este miércoles 5 de agosto. Y por supuesto a usted que está celebrando alguna fecha en especial. Algún aniversario de matrimonio, pololeo, cumpleaños. Lo celebramos todos juntos en la 88.3. Oye, de inmediato nos vamos a saludar. 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
0: 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Oye, como está lloviendo y ya vengo preparado, nos vamos con un clásico para esta... para esta fría mañana de invierno. Nos vamos con Kudai. Esto se llama Llévame, en la 88.3.

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1: Once con veinte minutos para ser más puntuales. Oye, continuamos en la gran mañana de Nahuel Buta FM. 11 grados a esta hora de la jornada. Hoy estaba revisando las portales de noticias. Hay un video de un chofer de micro que chocó en Chiguayante. Oye, lamentable, ¿ah? Yo por eso, para todos los amigos o todos los que nos están escuchando a esta hora y van a Conce, a no confiarse con el verde allá. Los micreros cada vez más locos, ¿ah? Hay que decirlo. Y sobre todo cómo está ese audio, ese clip de video explícitamente, terrible, ¿ah? Deja mucho que desear ahí para la locomoción colectiva de Concepción. Eso pasó en Chiguayán. Hoy en otras noticias también entró Bocinha. Para todos los que pensamos que solamente era broma, definitivamente Bocinha entró a Colo Colo. La mañana también ahí estaba escuchando las noticias y ahí decían de que no le iban a dar porque mucha gente especulaba que a Bocinha le iban a dar el número uno. El clásico uno de arquero ahí, pero no. No se lo merece todavía, pues. ¿Cierto? Yo creo que ahí vamos a compartir con los colocolinos, ¿no? Tiene que ganarse el número uno, sobre todo ahí en la camiseta. 11:21, continuamos nosotros saludando a quienes nos siguen entregando el mejor servicio. 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Oye, en la mañana estaba escuchando al Rafita y dijo que quedan 26 días para pasar a septiembre. Oye, 26 días, ¿ah? Ya no queda nada. 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Oye, continuamos con la buena música en este miércoles, frío miércoles 5 de agosto. 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

11 con 26 de la mañana. Hoy estaba hablando con una auditora. Me estaba comentando de que ayer le pasó un percance. Ayer tomó un colectivo desde Ferretería La Tortuga hacia El Portal. Y en el colectivo se le quedó la bandeja de huevo con un chop suey. Esto fue aproximadamente como a las 1 de la tarde. Si algún colectivero nos está escuchando, al colectivero que le sucedió esto y se dio cuenta, vio hacia atrás y encontró una bandejita de huevo, se puede contactar con nosotros y nosotros le damos ahí el contacto de nuestra auditora que anda buscando esa bandeja de huevo. Mala suerte que tuvo, ¿eh? Ojalá el conductor de ese colectivo nos esté escuchando y nos pueda ayudar a esta auditora que está buscando sus pertenencias. Oye, 11 con 27, nos vamos con Mariposas de los Enanitos Verdes, la 88.3.

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3: Ah. 11:37, 11:37, continuamos en la gran mañana de Nahuel Buta FM. En este miércoles, en esta media semana, miércoles 5 de agosto, San Osvaldo. Saludamos, por supuesto, a todos los valditos. Yo voy a saludar a Valdo Yancamán, ahí un primo. Sí, pues mi primo ahí, Valdo Yancamán. Creo que no está en cuna en la UCI, ¿eh? Anda conquistando otras tierras. Oye, por supuesto, a todos los valditos, a todos los valdos que están conectados a esta hora. Y por supuesto a usted, pues, que está celebrando alguna fecha en especial. Oye, nos vamos con los saluditos, pero antes saludamos a quienes nos acompañan junto a nosotros. 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Oye, nos vamos con los saluditos a esta hora de la mañana. Mira, vamos a saludar a la tía Paula, que está conectada con nosotros a esta hora de la jornada, y nos dice: quiero enviar un saludo a mis tres hijos, Marcelo, a Chelito, al Marcelo, a Agustín y a la Micharay. En especial a la Micha, que mañana abre su nuevo local, Salón de Uñas. Desearle todo el éxito del mundo, que me siento muy orgullosa de ella y de los tres hijos en realidad. 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Hoy 11:42. Y el saludito y la música para Milla a esta hora de la mañana.

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1: Con 48 minutos, 11:48. Oye, seguimos repasando la información de nuestra auditora para el colectivero que se dio vuelta y encontró atrás una bandeja de huevo con un chap suey. Recomendamos que tenemos a nuestra auditora que anda buscando sus huevitos a esta hora de la jornada. Recuerda que si usted, el chofer, no está escuchando, encontró los huevitos, nos puede llamar acá a Radio Nahuel Buta y nosotros nos ponemos en contacto con la auditora que está buscando sus huevitos a esta hora de la mañana. 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
1: Así es, cuando son 11:57 en este momento nos conectamos con nuestro colega Rafael Carrillo. Adelante, Rafael, muy buenos días.
2: Muy buenos días. María, te cuento que estamos acá en el polideportivo. En este momento estamos viendo muy buen voleibol a nivel regional. Está Lebu en este momento jugando con un equipo de Concepción, si no me equivoco. Pero estamos con en este momento con el encargado del INEDEC, don César Monsalve. Hoy día hay una competencia sub-17, que es como el mundial pequeño esto, ¿no?
3: Sí, hola, ¿qué tal? ¿Cómo está? Buenos días. Y bueno, estamos aquí nuevamente en Curaylahue, después de varias jornadas, ¿cierto?, donde revisamos la etapa provincial de los Juegos Deportivos Escolares, y hoy estamos en una fase intermedia entre el provincial y el regional, que es una fase de repechaje, ya donde están todos nuestros segundos lugares, ya hoy día el voleibol, ¿cierto?, en las categorías sub-14 dama y varones y juvenil dama y varones, jugando un partido definitorio, ¿cierto?, con los terceros o cuartos lugares de la provincia de Concepción. Así que los ganadores acceden a la fase regional. Y los perdedores, bueno, en sus 14, esperar, ¿cierto?, el próximo año, y en juveniles tienen la opción de un repechaje. Así que en eso estamos hoy día.
2: Bueno, felicitaciones, porque eligen Curanilahue para realizar esto. Bueno, Curanilahue no está en este momento, pasó ya la primera etapa, ¿no?
3: Exacto, sí, bueno, por las condiciones, ¿cierto?, de infraestructura, Curanilahue es lo más que tenemos acá en la provincia, entonces por eso la mayoría de los eventos lo hacemos acá. Así que agradecido, ¿cierto?, también de la disposición del alcalde, ¿cierto?, a través de la Corporación de Deporte, Donaldo Fuente, de la Coordinación Extraescolar, ¿cierto?, por disponer, ¿cierto?, siempre el recinto para las actividades del Instituto Nacional de Deporte. Y sí, por supuesto, Curaylahue está clasificado en varias disciplinas, ¿cierto?, para la próxima semana. Ya la próxima semana vamos a estar acá mismo, martes, miércoles, jueves y viernes, tanto en voleibol como en básquetbol, ya disfrutando de la primera fecha del regional.
2: Y día estamos en el voleibol, pero mañana estamos con el básquet.
3: Mañana la misma dinámica, repechaje, los segundos lugares de nuestra provincia contra los terceros o cuartos lugares de la provincia de Concepción, pero en básquet.
2: Queremos agradecer el contacto con la radio, seguramente lo vamos a estar viendo, la vamos a estar molestando, don César, porque es importante lo que se está, la disciplina, especialmente en los jóvenes.
3: Exactamente, sí, bueno, rescatar eso, ¿cierto?, el deporte, el entusiasmo que hay, ¿cierto?, de los diferentes colegios por participar en esta actividad, así que estamos muy contentos y que desearle el mayor de los éxitos, por supuesto, a los equipos acá de la provincia de Arauco.
2: Muy buenos días. Ahí estábamos conversando con el encargado de INEDEC de la provincia de Arauco, conversando con la radio. En este momento sigue el voleibol en el equipo de Concepción y el representante de un colegio de Lebu en este momento, que es lo que se está disputando acá en el polideportivo. En la información, adelante, estudio.
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0: Y el ángel del Señor anunció a María.
1: Y ella concibió por obra y gracia del Espíritu Santo.
0: Dios te salve María, llena eres de gracia, el Señor es contigo. Bendita eres entre todas las mujeres y bendito es el fruto de tu vientre, Jesús.
1: Santa María, Madre de Dios, ruega por nosotros pecadores, ahora y en la hora de nuestra muerte. Amén.
0: He aquí la esclava del Señor.
1: Hágase en mí según tu palabra.
0: Dios te salve María, llena eres de gracia, el Señor es contigo. Bendita eres entre todas las mujeres y bendito es el fruto de tu vientre, Jesús.
1: Santa María, Madre de Dios, ruega por nosotros pecadores, ahora y en la hora de nuestra muerte. Amén.
0: Y el Verbo de Dios se hizo carne
1: y habitó entre nosotros.
0: Dios te salve María, llena eres de gracia, el Señor es contigo. Bendita eres entre todas las mujeres y bendito es el fruto de tu vientre, Jesús.
1: Santa María, Madre de Dios, ruega por nosotros pecadores, ahora y en la hora de nuestra muerte. Amén.
0: Ruega por nosotros, Santa Madre de Dios,
1: para que seamos dignos de alcanzar las promesas y gracias de nuestro Señor Jesucristo. Amén.
0: Oremos. Infunde, Señor, tu gracia en nuestros corazones, para que cuantos, por el anuncio del ángel, hemos conocido la encarnación de tu Hijo Jesucristo, por su pasión y su cruz, lleguemos a la gloria de su resurrección. Por Jesucristo nuestro Señor. Amén.

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1: Doce con doce minutos. Hoy estaba distraído un poquito. Oye, también en la mañana estaba escuchando acá, por supuesto, Radio Nahuel Buta 24-7 en el auto, en la casa. Y estaba escuchando cómo Rafita decía de que nos escuchaban de diferentes lados de Chile. Nosotros siempre tenemos unas personitas que nos escriben desde Chiloé. Y ahora igual estaba hablando con un amigo que se nos fue de nuestras tierras, está viviendo en Temuco. Y dice que desde allá sintoniza Nahuel Buta FM para ver qué es lo que está sucediendo, por supuesto, en la ciudad natal. Así que, por supuesto, ahí el saludo a Nicolás, a mi compadre Nico. Oye, también a Maxito, que también se nos fue para Contulmo. No, se están yendo todos, me están dejando aquí.
2: No pesa.
1: Abandonado en el pueblo Paleta, pero no importa. 12 con 12 minutos, ahí el saludito para todos mis amigos que nos están escuchando de diferentes regiones.
2: Pesado.
1: Y el saludito, por supuesto, a usted que nos escucha a lo largo de todo Chile o también nos está escuchando desde su estación de trabajo, desde la casita. Le mandamos ahí un cálido saludo de todo el equipo de Radio Nahuel Buta. Oye, 12 con 13 minutos, continuamos nosotros en la gran mañana. 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Oye, continuamos con la buena música. 12 con 15 minutos. Nos vamos con la Sabrina. Esto se llama Please, la 88.3.

12:20, continuamos en la gran mañana. Oye, temazo, ¿ah? Temazo, ¿ah? Children of the Sky. Temazo a esta hora de la gran mañana en Abuel Bute, pero nosotros continuamos saludando. 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Continuamos con más música en la 88.3.

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1: Así es, 12:37 de la tarde y en esta... Y nos volvemos a conectar con nuestro colega Rafael Carrillo. Adelante, Rafael, buenas tardes.
2: Gracias, Matías. Te cuento que estamos acá en el polideportivo, que estamos en una actividad importante, tenemos lluvia, pero vamos a conversar con Don Aldo Puente, quien es el encargado de esta escolar de la comuna de Curanidahue. Tenemos deporte hoy día, de todas las regiones están acá jugando voleibol. Cuéntenos un poquito, pero también vamos a tener otros deportes dentro de esta semana y lo que viene también.
3: Hola Rafael, bueno, encantado de poder conversar contigo, con todos los auditores de la radio. Y estamos aquí una vez más en una eliminatoria ya de otro nivel, sí, como lo conversábamos. Estamos hoy día en el repechaje del voleibol categoría sub-14 y juvenil. Hoy día han llegado equipos de toda la región a enfrentarse, a pelear un cupo para estar entre los 8 finalistas de la gran final de los Juegos Deportivos Escolares que se hace la próxima semana. Estamos hablando del voleibol dama-varón sub-14 y voleibol dama-varón juvenil, en donde nosotros ya estamos clasificados entre los 8 mejores. Estos equipos que están hoy día acá están peleando un cupo para clasificar. Nosotros ya estamos con nuestro equipo de dama-varón juvenil y nuestro equipo dama-sub-14. Así que contento porque de alguna manera nos permite ver el nivel. La próxima semana vamos a tener a los 8 mejores acá en la primera fecha. Para ir posteriormente a una gran final en Concepción, un fin de semana donde se jugarían los partidos restantes y ahí sacar el representante de la región a los Juegos Escolares finales.
2: Bueno, Don Aldo, sabemos que también vamos a tener ciclismo. Bueno, ante todo, felicitar también a Curanidahue porque tenemos una promesa que va a Qatar, ¿no? En el Mundial, y eso Antonella viene llegando a Curanidahue, ¿no?
3: Sí, así es, Rafael, estamos contentos también porque tenemos una deportista, Antonella Mora, que tiene toda una historia en los juegos, a nivel de juegos escolares. Ella participó desde muy niña en todos los juegos de cuando tuvo la categoría, y bueno, hoy día ya se consagra ya a otro nivel, representando al país en un evento tan importante como son los Juegos Olímpicos. Junto con eso también ella, por su nivel, está disputando, y aquí una noticia también para la comunidad, el sábado tenemos la final regional del ciclismo escolar, pero paralelamente a eso se hace también una eliminatoria de los Juegos de la Araucanía. Ella, como es una categoría superior, participa en ese nivel, así que ella va a estar compitiendo por Curanidahue este fin de semana, optando un cupo para ir nuevamente a los Juegos de la Araucanía. Ella ya ha estado en los Juegos de la Araucanía y este año seguramente va a estar de nuevamente.
2: Importante para nosotros, ¿no? Realmente es algo interesante que están haciendo los ciclistas de Curanidahue por el esfuerzo también de ustedes, los profesores que están a cargo, y también de que los diferentes establecimientos educacionales que disponen, ¿cierto? Como la Escuela Ramiro Roa González, de un equipo que pasa desde los niñitos cuando están emprendiendo a usar una bicicleta.
3: Bueno, Rafael, eso es muy importante que se mencione, porque ¿Cuál ha sido el acierto de todo esto? Es que hemos instalado hace ya, yo diría que 20 años, una política deportiva que tiene un camino y un objetivo que termina, digamos, con estos resultados. Nuestro primer objetivo es la formación, que todos los niños tengan la oportunidad de hacer deporte y que disfruten. Paulatinamente, como van avanzando los niños, van logrando objetivos y van colocándose metas, y así se dan los resultados. Entonces, hoy día, no solo en el ciclismo, tú ves que hay otros deportes también que nos tienen en el nivel nacional, y eso es producto de este trabajo de largo tiempo que ha involucrado a profesores, a directores, a toda una comunidad escolar, lo que ha permitido que tengamos los resultados. Y algo muy importante que tiene que ver con el apoyo de las autoridades, porque podemos tener los mejores talentos, podemos tener los mejores profesores, pero si no tenemos los medios para poder avanzar, es muy difícil. Entonces hay un reconocimiento también a las autoridades desde el Departamento de Educación, desde la municipalidad para poder lograr estos éxitos. Lo que la gente no sabe es que cuando salimos a competir tenemos que invertir en transporte, tenemos que invertir en alimentación, tenemos que invertir en alojamiento, y esos son recursos que se nos proporcionan. Entonces, estamos muy contentos porque a lo largo del tiempo, como te digo, 20 años que llevamos, hemos logrado eso, y eso se traduce en los éxitos que tenemos hoy día.
2: Sí, porque yo me acuerdo que antes, bueno, quienes practicaban deporte llegaban acá en la provincia de Arauco y de ahí nadie más conocía. Pero de cuando usted tomó este cargo realmente importante, Donaldo, hemos tenido muchos triunfos en diferentes ramas deportivas, y eso es un trabajo que ha hecho el Departamento de Educación, encabezado por usted también y por las autoridades.
3: Bueno, efectivamente, aquí hay un trabajo en equipo, no es una sola persona, es un trabajo de mucha gente que nos ha permitido tener estos éxitos que en el fondo son éxitos que los propios deportistas con su esfuerzo logran. Aquí lo que no se ve es que entrenan todos los días con condiciones climáticas adversas, igual están entrenando, y eso es que lo que provoca el resultado. Estamos compitiendo con los mejores de la región y después con los mejores del país, y con los mejores del país estamos peleando los primeros lugares. Entonces es un motivo de orgullo para todos, desde la autoridad, desde los profesores, de los alumnos, los apoderados, todos de alguna manera involucrados. Y aquí un tema importante que se menciona poco, la familia. La familia hoy día está acompañando a nuestros niños. No, si tú vienes a los entrenamientos, ve a los papás en los gimnasios. Y eso es súper importante también, porque significa que hay un compromiso de familia, en el sentido de que un deportista no solo tiene que entrenar, tiene que cuidarse, tiene que alimentarse bien, y eso se hace en la familia. Entonces, muy importante reconocer el trabajo de la familia.
2: Donaldo, queremos agradecerle por la radio, felicitaciones.
3: Sí, algo muy importante que tiene que ver con un evento que vamos a tener el día lunes, este lunes 10 de agosto. Tenemos un gran concierto que se ha denominado Concierto Educativo, que está destinado a todos los niños de Curanilahue, asociado al Día del Niño, y por lo tanto vamos a tener un espectáculo acá, donde nuestra orquesta va a interpretar música de películas importantes infantiles, entonces acompañado de imágenes y de canciones. Entonces lo quiero mencionar porque es un trabajo muy importante que hemos hecho. Nosotros no estamos solo en esto como Departamento de Educación, es el municipio a través del Departamento de Educación que ha organizado este evento, y esperamos que resulte muy bien. Va a haber una puesta en escena que involucra muchas cosas, y ahí ha sido lo importante, el apoyo municipal, que significa preparar el gimnasio, ver cómo vamos a ubicar a los niños, en fin. Hay muchas tareas que se van a involucrar en este concierto y esperamos que todo resulte muy bien. Esto es el lunes a las 10:30 de la mañana, a las 11:30 de la mañana.
2: Entonces, importantísimo esta actividad, este lunes, y es imperdible entonces acá en el polideportivo. Donaldo, muchas gracias por conversar con la Radena Voltura del CEM.
3: Gracias a ti, Rafael, gracias a la comunidad que siempre está atento, está vibrando con lo que hacen sus hijos, sus niños.
2: Exactamente. Bueno, ahí estábamos conversando con Donaldo Puesta. Es el momento, adelante estudio.
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12:46 de la tarde. Ahí teníamos el despacho de nuestro colega Rafael Carrillo. A esta hora de la jornada contando todo lo que está pasando ahí en el polideportivo de nuestra comuna. Oye, 12:47, nosotros continuamos saludando a quienes nos siguen entregando el mejor servicio. 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A esta hora también empezamos, sí, empezamos, continuamos saludando y despidiendo a quienes nos han acompañado a esta hora de la jornada junto a nosotros. 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Oye, 12:48, ya que se acabó la emoción del Mundial, volvemos a nuestra Liga de Primera en Chile. Oye, vamos a ver un poquito cómo está la tabla. Los tres grandes van ahí puntero, ¿eh? Colo-Colo con 42 puntos, Universidad de Chile con 30. Yo no sé cómo llegamos ahí. Si en un momento estábamos tan abajo, ahora segundo lugar. Cosas del fútbol. También Católica, tercer puesto. Cuarto y quinto, Palestino con Ñublense. Y por supuesto, Coquimbo Unido. Así va hasta ahora nuestra tabla de posiciones. Bueno, aquí estoy viendo por qué la U subió de una. Si las últimas tres fechas la U la ganó. Y hubo una lluvia de derrotas en el torneo nacional, ¿ah? ¿Eh? Eso explica mucho de por qué la Universidad de Chile está segundo lugar. Oye, 12:49. 12:49, y yo creo que al igual que todos, a pesar de que todos tenemos nuestros colores separados, pero igual estamos ansiosos por ver a Bocinha. ¿Cuándo va a ser el primer partido de Bocinha? Pronto lo sabremos. Oye, continuamos con más música cuando son 12:49. Nos vamos con Chico Trujillo, Motivo Real, en la gran mañana de Nahuel Buta FM.

12:55, ya estamos tomando la recta final. 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Oye, 12:56, yo Matías Medina Ramírez ya me empiezo a despedir. Como siempre, agradecer la preferencia, la sintonía, la invitación. No te desconectes, ya llega nuestro bloque de información y luego las viejitas y lindas canciones. Nos volvemos a encontrar mañana. Que tengas una hermosa, hermosa tarde. Chao, chao, nos vemos. Hasta mañana.

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3: ¿Qué tal? ¿Cómo están? Les saluda Carlos Maturana. Les doy la bienvenida a esta nueva edición de noticias donde sabremos del despacho a ley de proyecto de reconstrucción nacional. Ejecutivo presentó vetos a indicaciones de oposición. Chile se quedó afuera. Hablaremos de la primera gira a Sudamérica de Papa León XIV, que visitará Uruguay, Argentina y Perú. Cuoteo político en Cernac de Arica. Sabremos de las irregularidades en la selección de funcionarios públicos. Una de las contratadas tiene antecedentes por narcotráfico.
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3: El Vaticano confirmó que el Papa León XIV visitará Uruguay, Argentina y Perú entre el 6 y el 17 de noviembre, tras aceptar las invitaciones de los gobiernos y de las autoridades eclesiásticas de esos países. Por ahora, Chile no forma parte del recorrido. El pontífice estará en Montevideo, Paysandú y Florida entre el 6 y el 8 de noviembre. Luego viajará a Buenos Aires, Córdoba y Luján hasta el 11 de noviembre y finalizará la gira en Lima, Chiclayo, Cusco y Pucallpa, donde permanecerá hasta el 17 de noviembre. La visita marcará el regreso de un papa a Argentina y Uruguay, países que no fueron incluidos en los viajes apostólicos de Francisco durante sus 12 años de pontificado. En el caso de Uruguay, será la primera visita papal desde la realizada por Juan Pablo II en 1987 y 1988. León XIV, nacido en Estados Unidos y con nacionalidad peruana desde 2015, vivió cerca de dos décadas en Perú como misionero agustino y posteriormente fue obispo de Chiclayo. Esta será su gira internacional más extensa hasta la fecha y el retorno de un pontífice a América Latina desde la visita de Francisco a Panamá en 2019.

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1: Serna Pesca de Antofagasta acudió a la justicia tras detectar agresiones a la fauna local y el hallazgo de un ejemplar de ballena jorobada varada en la costa. Javier Vera, con el informe.
2: Tras la denuncia reiterada de agresiones contra fauna marina en la región de Antofagasta, se abrió una investigación por la muerte de una ballena jorobada y ataques a lobos marinos. Serna Pesca busca identificar y sancionar a los responsables de atentar contra especies que se encuentran bajo protección legal. El caso que provocó mayor impacto presentó el variamiento de un ejemplar macho de ballena jorobada cerca del balneario Hornillos, en Mejillones. Según análisis, habría muerto después de ser atrapado con una red de pesca, lo que provocó heridas profundas, hemorragias internas y fractura de una aleta pectoral. Desde Serna Pesca enfatizaron que estos animales están amparados por vedas extractivas y convenios internacionales, por lo que causarles daño o muerte constituye un delito grave. Habla la directora Serna Pesca Antofagasta, Pilar Irribarren.
3: Respecto a las denuncias recibidas por animales heridos y varados en las costas de la región de Antofagasta, es importante señalar que hemos hecho la denuncia hasta el Ministerio Público para que ellos den orden antes de investigar a la Videma. Hay que recordar que estas especies están protegidas por la Ley General de Pesca y Acuicultura y además por convenios internacionales como CITES.
2: A esto se suman episodios de maltrato detectados entre abril y julio en puntos concurridos como la Caleta de Pescadores y el Muelle Melbourne Clark. En el lugar se documentaron lobos marinos con cortes en el lomo, heridas en el abdomen causados por elementos cortantes y agresiones en los ojos que dejaron ciego a uno de los ejemplares. La investigación quedó a cargo de la Brigada de Investigaciones de Delitos contra el Medio Ambiente, Videma, de la PDI para dar con los agresores.
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1: En Chiguayante, un chofer de microbús quedó en prisión preventiva tras atropellar y matar a un peatón mientras conducía bajo los efectos del alcohol y drogas, usando su celular y con cervezas a bordo.
0: La región de la Araucanía.
1: La Corporación Defendamos Temuco propone que el Estado compre, restaure y proteja los humedales mediante una ley de conservación pública, buscando usarlos como defensas naturales para prevenir futuras inundaciones tras los recientes temporales.

0: Correos e informes internos revelaron el reparto de cargos por militancia en el CERNAC de Arica, omitiendo la revisión de antecedentes y contratando a una funcionaria con historial por tráfico de drogas. Auri Morales con la nota.
1: Las gestiones para incorporar personas en el organismo mediante criterios de militancia política y sin la exigencia de filtros preventivos de antecedentes salió a la luz en la Dirección Regional del CERNAC en Arica y Parinacota. El origen del conflicto se encuentra en los acuerdos para llenar vacantes del servicio. Documentos e intercambio de correos revelaron que desde la Dirección Regional del CERNAC se solicitó incorporación de profesionales vinculados a partidos políticos, especialmente de Renovación Nacional y del Partido Republicano. El director regional subrogante del servicio, Marcos Oviedo, dejó en constancia en comunicaciones internas sobre entrevistas realizadas a militantes sugeridos por los partidos para ocupar los puestos, sin contar con los conocimientos técnicos sobre sus trayectorias. El problema escala aún más, ya que, a través de esta modalidad, ingresó la asistente social Evelyn Milos Cáceres, quien fue detenida en 2017 en Tacna por transportar 47 kilos de marihuana. El exgobernador de Arica y diputado jefe de la bancada de Democracia Cristiana, Jorge Díaz, solicitó la renuncia del director regional subrogante del CERNAC.
2: Tras lo ocurrido en la Seremi de Salud, hoy conocemos nuevos antecedentes que involucran al CERNAC y a la Seremi de Economía. Existe un correo electrónico del director regional subrogante del CERNAC informando a la Seremi de Economía de Arica sobre un proceso de contratación que hoy está bajo cuestionamiento y que terminó con la contratación de una persona vinculada a un caso de narcotráfico en Tacna. La pregunta es clara, ¿qué hizo la Seremi con esa información? Si conocía estos antecedentes y no actuó, no puede seguir representando al gobierno. Por eso exigimos la renuncia inmediata de la Seremi de Economía y del director regional subrogante del CERNAC.
1: Desde el CERNAC salieron al paso de los cuestionamientos y argumentaron que no se le solicitó certificado de antecedentes penales a Evelyn Milos porque provenía de una repartición previa desde el INJU, asumiendo una continuidad de funciones dentro de instituciones estatales.
0: Finalmente, el Senado despachó a ley el Proyecto de Reconstrucción Nacional y el Desarrollo Económico Social, también denominado Proyecto de Mega Reforma o Ley Miscelánea, luego que el Senado aprobara con 27 votos a favor la última indicación pendiente. El nudo de la discusión legislativa se resolvió tras destrabar la fórmula de compensación fiscal para las municipalidades por la exención del pago de contribuciones a la primera vivienda para mayores de 65 años. Por parte de las alcaldías se mantienen con las críticas al financiamiento de los municipios, advirtiendo que la fórmula aprobada profundizará la desigualdad territorial. Así lo señala Camila Nieto, alcaldesa de Valparaíso.
3: Está haciendo a las personas más pobres de nuestro país subvencionar las comodidades de aquellos que más tienen. Este proyecto es profundamente injusto y hay que decirlo. Y hay que decirlo porque el rol de los alcaldes y las alcaldesas es defender a nuestros vecinos y vecinas. 190 mil millones de pesos se va a gastar el Estado en cubrir este gustito ideológico, que sean el resto de los mortales, las otras 80 comunas del país, las que tengamos que subvencionarles con los vecinazos, con el IVA que pagamos en cada uno de los pasos que damos a diario en nuestro...
0: Ante los dichos de la oposición, la presidenta del Senado, Paulina Núñez, sostuvo que esta es una medida que beneficiará a todos los sectores, independiente de que les guste o no el plan de reconstrucción.
4: No se vota la invariabilidad. Hoy no se votan los recursos para las empresas. No estamos hablando de determinados impuestos a la primera categoría o al corporativo. Estamos hablando de, guste o no guste la fórmula, a mí me gusta, pero estamos hablando de recursos que van a ir directamente a todos los municipios o directamente estamos hablando de la pequeñez en la política, que es votar en contra de recursos que van directamente a las autoridades locales.
0: El núcleo central del proyecto busca impulsar la reactivación económica e incentivar la inversión privada a través de una reestructuración profunda del marco fiscal. Entre sus principales ejes destaca la rebaja del impuesto corporativo a las grandes empresas desde un 27 a un 23%, la reintegración total del sistema tributario, el establecimiento de mecanismos de invariabilidad tributaria para grandes proyectos de inversión y el beneficio de liberación de contribuciones de la primera vivienda para adultos mayores. Pese a despacharse en tiempo récord, la promulgación y publicación de la ley enfrentará al Ejecutivo, que ingresó 3 vetos presidenciales para suprimir indicaciones añadidas por la oposición relacionadas con el derecho al olvido financiero, la prohibición al cobro de intereses vencidos y el pago a 30 días para las pymes. En tanto, la oposición intentará colocar la última piedra de tope recurriendo al Tribunal Constitucional, donde buscarán impugnar materias relativas a la invariabilidad tributaria y disposiciones medioambientales.
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0: En Antofagasta, las organizaciones Fundación Chile Positivo y Agrupación Trans Libera Arcoiris realizaron 1.300 testeos rápidos de VIH a través de proyectos adjudicados por la Seremi de Salud, enfocados en la detección temprana en grupos prioritarios y universitarios. Eso es todo por el momento. Nos encontramos en la siguiente edición de noticias.
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1: ¿Qué tal? Muy buenas tardes, compartiendo las viejitas pero lindas canciones aquí en Radio Nahuelbuta FM. A esta hora recibimos la mejor música para usted a través de su radio. De lunes a sábado le acompañamos aquí en la número uno de la provincia de Arauco, Nahuelbuta FM. 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

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Y a esta hora disfrutamos de lo mejor.

Compartimos junto a usted cuando ya son las 13 horas con 30 minutos, compartiendo aquí en su radio Nahuel Buda FM, especialmente los recuerdos. Estamos entregando siempre muy buen servicio de lunes a sábado, siempre lo mejor en recuerdos a través de su radio Nahuel Buda FM. ¿Sabe que nos estaba llamando una auditora que dice que ayer tomó un colectivo a eso de las 14 horas desde el centro al portal? Y se le quedó olvidado una bandeja de huevos en este colectivo. Si usted por estas cosas de la vida los encontró, por favor tráigalos acá a la radio, ¿sí? Para poder entregarlos. O bien a la tortuga, nos dicen, ¿eh? A la tortuga ahí, si lo pueden entregar acá en Prat, ¿ya? Es una bandeja de huevo que llevaba esta pasajera y se le quedó olvidado en un taxi colectivo que llegó al portal. Son las 13 horas con 31 minutos. 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

Ya son las 13 horas con 43 minutos. Según la Dirección Meteorológica de Chile, tenemos agüita, con viento también. Eso es lo que nos dice la Dirección Meteorológica de Chile, así que tener precaución para quienes están en casa, pero también para quienes transitan en la ruta, que están en algún punto, ¿no? A tener esa precaución.

0: Ya son las 13 horas con 44 minutos. Al parecer hay un problemita en un sector ahí de... El sector Loma Baja. Sector Loma Baja, hay algún problemita. Escuchemos una parte de una persona que manifiesta que está en malas condiciones este camino con esta situación que manifestamos en Loma Baja, ¿no? En Loma Baja hay una situación ahí que está afectando a los pobladores de este sector. Lo escuchamos a través de la radio a ver qué es lo que dice en este sector. En el sector Los Pinos, Loma Baja.
1: Estamos acá en Villa El Pino, Loma Baja, para comunicarle que tenemos un problema en la calle principal. El camino se echó a perder por el tema del tiempo y bueno, y por camiones que han subido pesado y todo el tema, pero más que nada pedirle a la autoridad. En este caso, ayer vino la municipalidad, se supone arreglar esto, que esto fue el arreglo que hizo la muni, y están en las mismas condiciones porque los autos todavía no pueden transitar por acá. En ese sector quedó atrapado anoche otra persona. Y necesitamos que solamente que nos arreglen este tramo. No estamos pidiendo que nos arreglen toda la calle, pero necesitamos tener accesibilidad para llegar a nuestras casas. Aquí ni caminando se puede pasar. Los vehículos menos pueden pasar. Hay otra calle alternativa, lo cual ya también está, pero muy malas condiciones. Y hay gente que se dializa. El furgón no pudo subir antes de ayer. Gente que tiene visita domiciliaria tampoco pudieron subir. Y necesitamos una solución. No sé a quién dirigirnos, porque se supone que...
0: Bueno, eso es lo que manifiesta esta auditora con respecto que, bueno, hay temas que hay que mejorar. Según las condiciones meteorológicas han sido adversas. Y ahí en ese sector, la imagen del video muestra que están en malas condiciones para poder llegar a sus domicilios, ¿eh? En el sector de Loma Baja. Sector de Loma Baja, ahí, Villa Los Pinos, Loma Baja, en ese sector donde en este momento se requiere la ayuda, ¿no? Para los vecinos, para los niños que van al colegio, para quienes tienen que dializarse, ¿no? Entonces, ahí se requiere la ayuda. 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Que eso es importantísimo.

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1: 14 horas. 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

Muy buenas tardes, queridos hermanos y hermanas en Cristo Jesús. Sean todos bienvenidos a este espacio de formación cristiana. Jesucristo, camino, verdad y vida. Un programa que busca ayudarnos a conocer más profundamente a Jesucristo, para amarlo con todo el corazón, seguirlo con fidelidad y anunciarlo con alegría. Vivimos en un mundo donde muchas personas han oído hablar de Jesús, pero no todos lo conocen realmente. Algunos lo consideran un gran maestro, otros un profeta, otros un personaje histórico. Sin embargo, la gran pregunta que atraviesa toda la historia sigue siendo la misma. Soy Elsa Gutiérrez y estaré, Dios mediante, cada miércoles compartiendo los temas que nos enseñan quién es nuestro Señor Jesucristo. Saludo con cariño y agradezco la ayuda de Alversio en cada programa que iremos tratando en este semestre. Así es que iniciamos ya poniéndonos en la presencia del Señor. En el nombre del Padre, del Hijo y del Espíritu Santo, invocando su Santo Espíritu. Señor Jesús, tú eres el Hijo amado del Padre. Tú eres la palabra eterna hecha carne. Tú eres la luz que ilumina nuestro camino. Hoy queremos conocerte más profundamente. Abre nuestra inteligencia para comprender las Escrituras. Abre nuestro corazón para recibir tu amor. Haz que este momento de formación fortalezca nuestra fe y renueve nuestro deseo de seguirte cada día. Que María, tu Santísima Madre, nos acompañe como acompañó a los primeros discípulos. Todo esto te lo pedimos a ti, que vives y reinas por los siglos de los siglos. Amén. Escuchemos entonces al Santo Espíritu de Dios, escuchando el primer tema musical de esta tarde de programa.

Bien, entonces, con la presencia y la ayuda del Espíritu Santo, nos vamos ya a introducir al tema que nos corresponde esta tarde. ¿Quién es Jesús? Esta pregunta tan personal, familiar, comunitaria. ¿Quién es Jesús? Esta no es solamente una pregunta intelectual, es la pregunta que puede cambiar nuestra vida. De la respuesta que demos depende el sentido de nuestra existencia, nuestra esperanza y nuestra salvación. Hoy iniciaremos este camino de formación dejándonos iluminar por la palabra de Dios, por la enseñanza de la Iglesia y por el testimonio de los santos. Que el Espíritu Santo abra nuestro entendimiento para descubrir que Jesucristo no pertenece solamente al pasado, sino que vive hoy y desea encontrarse personalmente con cada uno de nosotros. Para ello, vamos a recurrir a la primera lectura de hoy día, que está tomada del evangelista San Mateo, capítulo 16, de los versículos 13 al 17. Al llegar a la región de Cesarea de Filipo, Jesús preguntó a sus discípulos: ¿qué dice la gente sobre el Hijo del Hombre? ¿Quién dicen que es? Ellos le respondieron: unos dicen que es Juan el Bautista, otros Elías y otros Jeremías o alguno de los profetas. ¿Y ustedes?, les preguntó, ¿quién dicen que soy? Tomando la palabra, Simón Pedro respondió: tú eres el Mesías, el Hijo de Dios vivo. Y Jesús le dijo: feliz de ti, Simón, hijo de Jonás, porque esto no te lo ha revelado ni la carne ni la sangre, sino mi Padre que está en el cielo. Palabra del Señor. Gloria a ti, Señor Jesús. Bien. Con esta lectura entonces ya nos introducimos bien al tema. Jesús preguntándole a sus discípulos, primero por la comunidad: ¿quién dice?

toda la historia del cristianismo gira en torno a una sola persona, Jesucristo. Una persona, Jesucristo. No una idea, no una filosofía, no una doctrina, una persona viva. El Papa Benedicto XVI escribió una frase que resume toda la fe cristiana. No se comienza a ser cristiano por una decisión ética o una gran idea, sino por el encuentro con una persona. Es decir, el cristiano que se dice tal es el resultado del encuentro con una persona que es Cristo Jesús. Esto es una hermosa enseñanza. Entonces, el cristiano significa encontrarse con Jesucristo. No basta saber cosas acerca de Él. Claro, yo pensaba, es igual que cuando a uno le cuentan muchas cosas bonitas de una persona, pero uno no la conoce. Y de repente tiene la oportunidad de conocer a esa persona. Y uno dice, yo lo conocía a usted de referencias que tenía porque alguien me había hablado, por otra persona que también me había hablado, pero yo no tenía el gusto de conocerlo personalmente o conocerla. Y es un buen inicio de una gran amistad a veces con esa persona, porque ya se tenían referencias, pero no un conocimiento pleno. Ese conocimiento pleno se da cuando hay una relación de tú a tú. Ahí sí, ¿ya? Por lo tanto, ser cristiano es encontrarse con Jesucristo, hay que conocerlo, hay que amarlo y hay que seguirlo. Claro, porque si quiero conocerlo nomás, esa es una parte intelectual. Ya, yo también puedo buscar la biografía de un presidente de la China y a lo mejor voy a saber un poco de esa persona, pero no significa que yo a esa persona la voy a seguir, ni que la voy a amar, ni que la voy a hacer mi amiga, porque no lo conozco, ¿ya? Menos lo voy a seguir. Pero si queremos conocer a Jesucristo, si tenemos ese encuentro personal, entonces sí, va a haber un conocimiento, pero también lo voy a amar y eso me va a dar fuerza también y el anhelo para seguirlo. ¿Quién es Jesús? Otra vez. Esta pregunta parece sencilla. Sin embargo, durante 2000 años, ha sido la pregunta más importante de toda la humanidad. Me parece tan interesante esto. Más de 2000 años, todavía la gente sigue preguntándose quién es Jesús. Y la iglesia responde. Dice, Jesús es verdadero Dios y verdadero hombre. No es mitad Dios y mitad hombre. No es un hombre que llegó a ser Dios. No es un Dios disfrazado de hombre. Es verdadero Dios y verdadero hombre al mismo tiempo. Y esto es uno de los misterios centrales de nuestra fe. Este tema lo vimos en el semestre pasado. Pero cada vez que uno va tocando estos temas, es como algo nuevo que nos va llenando y nos va haciendo descubrir cosas nuevas. Es exactamente cuando usted lee un trocito bíblico, la palabra de Dios, esta semana, y la medita y la reflexiona, la hace oración, porque algo le tocó. Y la próxima semana, sin querer, le tocó el mismo evangelio o la misma lectura del Antiguo Testamento que ya había leído, y lo vuelve a leer y le encontró algo nuevo que no descubrió la primera vez. Bueno, eso es lo que tenemos que hacer como cristianos, ir descubriendo

asombrándonos, alegrándonos, porque cada vez que nos vamos adentrando en la palabra de Dios, vamos conociendo un poquito más de Cristo Jesús. Bueno, eso. Dios, que es Jesús, es Hijo eterno del Padre. Y Jesús es el Hijo eterno del Padre antes de nacer en Belén, porque ya existía. Claro, nosotros celebramos todos los años la Navidad y decimos que celebramos el nacimiento de Cristo Jesús. Pero Jesús estaba presente en la historia de la salvación desde el primer instante de la presencia de Dios en la humanidad, en el mundo, cuando empieza la creación y dice Dios Padre, hagamos al hombre, hagamos, no está solo, está ya con Cristo Jesús, pero lo vamos a ver más detalladamente incluso. En el Evangelio de San Juan se comienza diciendo, en el principio existía la palabra y la palabra estaba junto a Dios y la palabra era Dios. En el principio existía la palabra. ¿Quién es la palabra? Jesucristo. Jesús no comenzó entonces a existir en Navidad. Él existe desde toda la eternidad. Es el Hijo único del Padre. Es la segunda persona de la Santísima Trinidad. Y por eso decimos en el credo, Dios de Dios, luz de luz, Dios verdadero de Dios verdadero. Y cuando nos referimos a la Santísima Trinidad, decimos Dios Padre, Dios Hijo, Dios Espíritu Santo, ¿cierto? Entonces ahí tenemos que Jesús es Dios, nuestro Padre Creador es Dios y el Espíritu Santo es Dios. Pero son tres personas distintas en un solo Dios. Eso nos enseñaron en el catecismo y todavía nos refuerza hoy día la iglesia. Bueno, veamos un poquito el misterio de la encarnación. Llegó un momento maravilloso en la historia. Dios decidió hacerse hombre. No envió solamente un profeta. No envió solamente un ángel. Vino Él mismo y entró en nuestra historia. ¿Cómo? A través de una mujer. Nació de María Virgen. Este Dios que se encarnó y que lo conocemos como Cristo Jesús, trabajó, lloró, rió, sintió hambre, sintió cansancio, sufrió y murió para salvarnos a todos. ¿Cómo trabajó? Desde niño, ayudando a su padre adoptivo, trabajando la madera. Trabajó en lo más importante, que es la misión de llevar la palabra y el amor de su Padre Dios a todos los que él pudo en su vida terrena. Lloró cuando murió Lázaro. Rió, por supuesto, porque era un hombre entero. Sintió hambre junto a sus apóstoles cuando pasaba por lugares quizás de cuántas horas sin comer, sin beber nada, y sus discípulos incluso llegaban a sacar lo que encontraban, espiguitas por ahí cuando iban atravesando una siembra de trigo.
Y por supuesto venían todos los reproches, que por qué se hacía eso, que eso no se tenía que hacer. Jesucristo también tenía hambre y por supuesto participaba de eso. Se sintió cansado. Yo creo que se tiene que haber sentido tan cansado de la dureza de las personas de su tiempo. Y sigue estando cansado con nosotros porque seguimos tan duros de servicio, como dice la palabra por ahí. ¿Cierto? Así que Jesús también se cansó porque trabajaba mucho, pero porque era tan incomprendido de tantas maneras. Y eso sí que trae un cansancio psicológico muy fuerte. ¿Sufrió Jesucristo? Claro que sufrió. Sabemos de su pasión, de su muerte, de su crucifixión. Y por eso también sabemos que murió. Y que murió para salvarnos a nosotros, para darnos su amor, para enseñarnos a no tener miedo a la muerte, a no tener miedo a la cruz. Bueno, les invito a un tema musical.

Bueno, vamos a seguir. San Atanasio decía: Dios se hizo hombre para que el hombre pudiera participar de la vida de Dios. Dios se hizo hombre en Jesucristo. Y para que cada uno de los hombres de ayer, de hoy y de siempre podamos participar de la vida de Dios. ¿Y por qué Dios se hizo hombre? ¿O para qué Dios se hizo hombre? Hay cuatro razones principales que nos dice el catecismo. Primero dice: para salvarnos del enemigo, de la fuerza del mal, de las pruebas difíciles, y para que con Cristo todo eso lo podamos vencer, como nos decía la canción que acabamos de escuchar. Bien. Otra razón: para manifestarnos cuánto nos ama Dios. Jesucristo, todo lo que dijo mientras permaneció en esta tierra anunciando el reino de Dios, fue anunciar cuánto nos amaba Dios, cuánto nos quería, cuánto quería nuestra salvación, cuánto quería nuestra felicidad, cuánto quería que nosotros viviéramos como hijos suyos y hermanos entre nosotros, a través del amor. Tercera idea o razón: para ser nuestro modelo de santidad. Y claro que sí, si nosotros queremos mirar nuestra vida y ver para dónde caminar para hacerlo bien, tenemos que mirar a nuestro Padre Dios, este Padre que es el creador de nuestras vidas y que lo ha hecho por amor. Y por eso debemos mirarle a Él para ir creciendo también nosotros un poquito en santidad. Y la cuarta idea es para hacernos hijos de Dios. Ya había salido eso. Hijos de Dios y hermanos entre nosotros. Todo el Evangelio puede resumirse entonces en una palabra: amor. Esa es la palabra que nace de la presencia del amor de Dios, el amor, y que lo transmite Jesucristo. Él es el amor verdadero. Por lo tanto, Jesús revela el rostro del Padre. Muchos imaginan a Dios como un juez severo. Yo, con mis hartos años que tengo, cuando era niña, a mí incluso la iglesia me enseñó que teníamos un Dios Padre que castigaba, que si me portaba mal, Dios me estaba mirando. Y nuestros padres se preocupaban mucho de decirnos eso: Dios te está mirando, espérate nomás. Y bueno, han pasado muchísimos años de eso. Ahora yo ya, por supuesto, sé que no es así. Tenemos un Dios que nos ama, porque su corazón es lleno de misericordia. Pero era una manera de irnos educando también en esos años. Por lo tanto, no es un juez severo. Jesús vino a mostrarnos quién es realmente el Padre, y es un Padre misericordioso. Es un Padre que perdona, un Padre que espera. ¿Se acuerdan del hijo pródigo? Mi parábola favorita. Ese papá que esperaba todos los días hasta que apareció su hijo. Un Padre que espera, así nos espera a cada uno de nosotros. Cada uno de nosotros somos sus hijos pródigos y Él espera. Un Padre que sale al encuentro del hijo perdido. También la misma parábola. Se había perdido, pero ahora lo hemos encontrado, dice, lleno de alegría ese Padre. Qué lindo es cuando uno también se pierde en este mundo, pero se vuelve a levantar porque sabe que el Padre nos está esperando de nuevo para amarnos, no para destruirnos o
regañarnos, sino para decirnos cuánto nos ama. Por eso cuando Felipe le dice a Jesús, muéstranos al Padre, Jesús le responde, ¿quién me ha visto a mí? Ha visto al Padre. Porque Jesús es el rostro visible del Dios invisible. Jesús es el rostro visible, lo que vemos de Jesús, ese es el rostro de Dios, pero de un Dios invisible, porque a Dios Padre no lo vemos, pero sí lo vemos en la presencia de Cristo Jesús. Eso. Bueno, el nombre de Jesús significa Dios salva. Cuando decimos Jesús, decimos Dios salva. Si decimos, ay Jesús, podemos reemplazarlo y decir, ay Dios salva. Cada vez que pronunciamos su nombre, recordamos que nuestra salvación tiene un nombre, Jesús, Dios que nos salva. No existe otro nombre que pueda salvarnos. Como proclama San Pedro, no existe bajo el cielo otro nombre dado a los hombres por el cual podamos salvarnos. Lindo, ¿eh? Me encanta este tema. Es tan sencillo. Yo creo que es bueno que los que podamos tener tiempito le pongamos atención, porque es el amor infinito de Dios Padre manifestado en su Hijo Jesús, pero de una manera tan sencilla, tan cercana, tan amorosa. Bueno, este Jesús, lleno de amor, cambió la historia. Siempre nosotros decimos antes de Cristo y después de Cristo. Pero Jesús, además de eso, quiere hacer algo aún mayor. Él quiere cambiar nuestra historia personal. Cada uno de nosotros es como un diamante que Dios Padre creó y permitió que llegáramos a este mundo. Pero este diamante, si no es trabajado, no va a tener el brillo que debería. Y eso hace Jesús estando cerca nuestro a través de su Espíritu Santo, y nos va puliendo. Nos pone también el ejemplo del que trabaja la arcilla y que va haciendo este cacharrito de greda, el alfarero, y de repente no le queda muy bien y lo vuelve a hacer y lo vuelve a hacer hasta que lo deja casi casi perfecto. Bueno, ese mismo ejemplo sirve para lo que yo estaba diciendo, que cómo tenemos que irnos puliendo, ya como este diamante, y el Señor nos va puliendo a través de su amor, y así vamos cambiando también, transformando nuestra vida personal. Él puede transformar el miedo en esperanza. A veces tenemos miedo de tantas cosas, pero la esperanza puesta en el Señor es más grande, es más fuerte. Y el pecado en gracia. Nosotros sabemos que somos frágiles, que nos caemos, que nos perdemos, como veíamos en anteriormente, pero que el Señor nos busca para darnos su amor de nuevo, es decir, para darnos su gracia. Por lo tanto, cuando yo caigo, si tengo la fuerza de tirar mi manito para que el Señor me tome y no me suelte, voy a quedar llena de la gracia de Dios. Y la tristeza se me va a transformar en alegría. Y cuando pienso que no tengo muchas esperanzas porque no soy muy buena, según yo, según la persona, y pienso que cuando me muera quizás dónde voy a ir, no, tenemos que pensar al revés. La muerte es vida, porque es una muerte que recién empieza en el amor eterno de Dios Padre cuando nos vamos de este mundo. Nos vamos a un segundo tema musical.

Bien, con este tema me estoy despidiendo por hoy día. Ha sido un momento más corto que las veces anteriores, pero después lo vamos recuperando en el próximo encuentro. ¿Ya? Les agradezco de todo corazón el que hayamos podido estar juntos y le agradecemos sobre todo a Jesucristo, que es el Padre, el Hijo y el Espíritu Santo. Gracias, Señor Jesús, porque has salido a nuestro encuentro. Gracias, María, Madre de Jesucristo y Madre de la Iglesia. Acompáñanos en este camino y enséñanos a decir cada día, hágase en mí según tu palabra. Todo esto te lo pedimos a ti, que vives y reinas por los siglos de los siglos. Amén. Que el Señor nos dé una buena tarde, que ojalá no haya lluvias que perjudiquen mucho nuestro querido pueblo y que podamos estar en paz bajo su mirada amorosa. De Padre, Hijo y Espíritu Santo. Amén.

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1: 15 horas.
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1: Muy buenas tardes, bienvenidas y bienvenidos a nuestro espacio en familia. Ya estamos juntos para acompañarle, para compartir nuestro cariño, nuestra música a esta hora, junto a nuestros gentiles auspiciadores a quienes saludaremos después de nuestra portada musical.

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Junto a ellos vamos a la música, ¿cierto? Y ya regresamos junto a usted.

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Junto a ellos compartimos la música a esta hora aquí en su espacio en familia.

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3: Muy buenas tardes, bienvenidas y bienvenidos a nuestro espacio En Familia. Ya estamos juntos para acompañarle, para compartir nuestro cariño, nuestra música a esta hora, junto a nuestros gentiles auspiciadores, a quienes saludaremos después de nuestra portada musical.

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Junto a ellos vamos a la música, ¿cierto? Y ya regresamos junto a ustedes.

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Junto a ellos compartimos la música a esta hora aquí en su espacio en familia.

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0: llegamos al final de este espacio, pero quedan invitados para una próxima edición junto a Jacqueline Vera. Gracias por dejarse acompañar por La Tarde en Familia. Hasta pronto.
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0: 16 horas.
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¿Cómo están, amigos y amigas? Les damos la bienvenida a la discoteca digital de Nahuel Buta FM. Les saludamos cariñosamente a cada uno de ustedes y les invitamos para que se queden con nosotros para disfrutar de lo mejor de la música del mundo aquí en el 88.3 Curanilaue, 103.9 Lebu y también a través de nuestra señal online en www.nahuelbutafm.cl. Seguimos con las canciones. Somos Nahuel Buta en la discoteca digital.

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Seguimos compartiendo con todos ustedes a esta hora de la discoteca digital de Nahuel Buta FM. 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

0: 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Horas 30 minutos.
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estamos de regreso para seguir con ustedes disfrutando de la música aquí en la discoteca digital de Nahuel Huta FM. Y por supuesto, esto lo hacemos en Lehue en el 103.9, Curanilahue 88.3 y en nuestra señal online en www.nahuelbutafm.cl. Las canciones no paran. Somos la discoteca digital de Nahuel Huta, por supuesto.

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Junto a ellos, nuestros auspiciadores, estamos aquí en Nahuel Buta FM llevándoles la discoteca digital.

Continuamos con ustedes aquí en Nahuel Huta FM, llevándoles lo mejor de la música en la discoteca digital. Nos vamos a separar un par de minutitos solamente y ya volvemos con más canciones en la discoteca digital de Nahuel Huta, por supuesto.

0: 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Y para que no te pierdas en el tiempo, te indicamos la hora.
1: 17 horas. 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

seguimos compartiendo con ustedes la discoteca digital de Nahuel Buta FM. Estamos hasta las 18 horas, 6 de la tarde, con buenísima música, excelente sonido y por supuesto una programación que ojalá sea del agrado de cada uno de ustedes. Somos Nahuel Buta, estamos en Lebu, en Curanilahue y también a través de internet en www.nahuelbutafm.cl.

Lo mejor de la música lo escuchas aquí en Nahuel Buta FM y por supuesto en la discoteca digital, en donde te acompañamos hasta las 18 horas 6 de la tarde. 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Junto a ellos estamos en Nahuel Buta, llevándoles a ustedes la discoteca digital.

son las canciones a esta hora de la tarde para ustedes en Nahuel Buta FM, en donde saludamos a quienes han ido integrando nuestra sintonía y por supuesto que les invitamos para que sigan disfrutando de la música que tenemos aquí en la discoteca digital.

0: 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Y para que no te pierdas en el tiempo, te indicamos la hora.
1: 17 horas, 30 minutos.
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hasta las 18 horas estamos con ustedes aquí en Nahuel Buta, llevándoles la discoteca digital. Saludos para quienes están de onomástico, para aquellos que están de cumpleaños o tienen alguna celebración especial. Vaya nuestro cariño de parte de todo el equipo de su radio Nahuel Buta FM, desde Curanilaue para gran parte de la provincia de Arauco. Seguimos con las canciones en la discoteca digital.

0: 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Seguimos disfrutando de las canciones aquí en la discoteca digital de Radio Nahuel Buta FM.
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0: Bien, amigos y amigas, llegó el momento de despedirnos. Les agradecemos, como siempre, la sintonía que nos han brindado. Les invitamos para que sigan disfrutando de la compañía de Radio Nahuel Buta FM, porque tenemos mucha programación para todos ustedes a través de este punto del dial. Que estén muy bien. Muchas gracias por la sintonía. Será hasta la próxima. Chau, chau.
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1: 18 horas.
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4: Hola, ¿qué tal? ¿Cómo están? Soy María Belén Araya y les doy la bienvenida a este informe de noticias donde hablaremos sobre la Ley Mordaza 2.0. Presentan proyecto que busca penas de cárcel para periodistas y sus fuentes. Sabremos además sobre el pago en efectivo que se mantiene en lo cotidiano mientras que el pago digital continúa consolidándose. Hablaremos además de la alianza anunciada por la Confech y la CUT para movilizarse contra las políticas del gobierno.
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4: En el Congreso Nacional en Valparaíso, representantes de la Confech y la CUT sostuvieron una reunión de trabajo político con la bancada parlamentaria del Partido de la Gente PDG. El encuentro buscó alinear posiciones y frenar la agenda de reformas impulsada por el Ejecutivo, la cual es calificada por las organizaciones sociales como un conjunto de retrocesos en materias laborales y de educación. Durante la cita, los dirigentes marcaron tres prioridades legislativas: el rechazo a la reforma laboral del gobierno, la oposición a los cambios propuestos al sistema de admisión escolar y las proyecciones de cara al debate de la Ley de Presupuesto 2027. En ese marco, los líderes del bloque hicieron un llamado a la colectividad.
5: Que nos ha permitido poner en la agenda la visión de los trabajadores y trabajadoras respecto a la agenda de retrocesos del actual gobierno y también compartir las inquietudes que tienen los y las estudiantes respecto a toda la política que se ha instalado en términos de educación. Es importante establecer que logramos tener una comunicación permanente y que esperamos que este diálogo también se traduzca en apoyo.
4: Por su parte, desde la directiva de la CUT valoraron la apertura de la bancada del PDG para recibir las inquietudes del mundo del trabajo y del sector estudiantil. Remarcaron también la importancia de consolidar un canal de comunicación permanente con la colectividad, con las expectativas de que este acercamiento se traduzca en respaldos concretos en la sala de votaciones cuando se discutan las demandas de los trabajadores y estudiantes.
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4: Un nuevo sistema frontal afectará la zona centro-sur con intensas precipitaciones concentradas en periodos breves y ráfagas de viento cálido de hasta 70 kilómetros por hora. Los pronósticos meteorológicos prevén que el fenómeno se extienda hasta la madrugada del jueves. Ornella Mellado con el informe.
6: Un nuevo sistema frontal comenzó a desplazarse por la zona sur y centro del país, trayendo consigo precipitaciones concentradas en lapsos breves y fuertes ráfagas de viento. Las estimaciones meteorológicas señalan que el evento se manifestará principalmente durante la tarde de este miércoles y se extenderá hasta las primeras horas de la madrugada del jueves. Además de las lluvias, el fenómeno meteorológico vendrá acompañado por intensos vientos cálidos que podrían alcanzar ráfagas de hasta 70 kilómetros por hora. A ello se suma un rápido descenso de la isoterma cero a medida que avanza la masa de aire frío posterior al frente. El meteorólogo Alejandro Sepúlveda se refirió al respecto.
7: La práctica de este sistema frontal es el viento. Las rachas ya han superado los 60 kilómetros por hora en sectores de Biobío, y en el caso de Valparaíso pueden notar los 50 kilómetros por hora durante esta noche, y en Santiago también podríamos tener vientos que ronden los 30, 40 kilómetros por hora en la ciudad y hasta 50 kilómetros por hora o incluso más en los alrededores de la ciudad de la región metropolitana. El pic del viento estaría cerca de la medianoche, entre las 11 de la noche aproximadamente y las 2 de la madrugada. Y luego las precipitaciones ya mencionadas que declinan durante el día y mañana sin lluvias en buena parte del país.
6: Los momentos de mayor concentración de lluvias se esperan para el transcurso de la noche, generando acumulaciones significativas en pocas horas. El comportamiento del sistema variará según cada territorio, desplazándose progresivamente de sur a norte. Las autoridades y especialistas recomiendan tomar precauciones ante el posible anegamiento de calles y la caída de ramas o estructuras débiles producto del viento. Se prevé que las condiciones comiencen a estabilizarse hacia la jornada del jueves con el paulatino alejamiento del frente.
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4: Alcaldes del Gran Concepción criticaron al gobierno por paralizar obras viales y corredores de transporte público clave debido a la falta de recursos, acusando centralismo y exigiendo reanudar las inversiones.
3: La región de los Lagos.
4: En Osorno, vecinos enfrentan problemas por el alza constante de precios y quiebres de stock de pellet. Locales restringieron las ventas por cliente para evitar el desabastecimiento, mientras las autoridades descartan escasez a nivel nacional.

0: En la Cámara del Senado se aplazó nuevamente el proyecto denominado Ley Mordaza 2.0, que busca penas de cárcel para los periodistas y sus fuentes a quienes difundan antecedentes de causas judiciales en etapa de investigación. Los detalles con Javier Vera.
1: El proyecto denominado Ley Mordaza 2.0, que contempla imponer severas sanciones a aquellas personas que difundan antecedentes de causas judiciales que se encuentren en investigación, no fue debatido en la Cámara del Senado, por lo que no fue votado. La iniciativa contempla penas de hasta 5 años de cárcel o multas que alcanzan las 500 UTM. ¿Pero qué es la Ley Mordaza 2.0? Bueno, Sebastián Zárate, académico y doctor en Derecho, lo explica.
2: Esto es un proyecto que busca proteger los antecedentes y la integridad de la investigación penal y sancionar la divulgación indebida. Porque si un periodista recibe una información filtrada de un proceso y hay interés público en que la ciudadanía lo conozca, entonces el periodista va a publicarla y esto es lo que es sancionado por este proyecto. Por eso que no es una exageración llamarlo como una Ley Mordaza 2.0.
1: Desde la Asociación Nacional de Prensa, ANATEL, y el Colegio de Periodistas se mostraron opositores a este proyecto y calificaron la iniciativa como la ley que busca encarcelar a periodistas y sus fuentes, dado que, según ellos, criminaliza la libre circulación de información de interés público y amenaza al periodismo de investigación. El proyecto actualmente sigue pendiente a ser discutido y votado en la Cámara del Senado, pero el debate público sigue expectante debido a lo que sucederá con el proyecto de ley.
0: El Senado aprobó el informe de la Comisión Mixta del Plan de Reconstrucción Nacional por 27 votos a favor y 22 en contra, despachando el proyecto tras más de 3 meses de tramitación en el Congreso. La última discusión estuvo centrada en la fórmula de compensación para los municipios por la eliminación de las contribuciones y los adultos mayores de 65 años. Sin embargo, antes de su promulgación, la iniciativa deberá pasar por el control del Tribunal Constitucional y completar la tramitación de 3 vetos supresivos ingresados por el Ejecutivo. Entre los puntos que aún deben revisarse se encuentran requerimientos relacionados con la invariabilidad tributaria, las indemnizaciones por revocación de resoluciones de calificación ambiental y el límite a las medidas precautorias que paralicen proyectos de inversión. Además, el gobierno presentó vetos sobre materias como el derecho al olvido financiero, el cobro de intereses sobre intereses y el pago a 30 días para las pequeñas y medianas empresas. El presidente José Antonio Kast valoró la aprobación del proyecto y destacó que se trata de una de las tramitaciones más relevantes de la actual administración. En tanto, desde la oposición no descartaron presentar un nuevo requerimiento ante el Tribunal Constitucional, lo que podría ampliar el número de impugnaciones que deberá resolver este organismo antes de que el plan de reconstrucción sea publicado como ley.
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0: En Antofagasta, autoridades sanitarias y los nuevos dueños enterraron un aposamiento de agua en calle Bellavista donde hallaron una larva del mosquito Aedes aegypti, eliminando el riesgo tras extraer el agua y educar a los vecinos del sector. Y acá termina el resumen informativo del día. Nos volvemos a encontrar mañana con más noticias, así que no se separe de
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1: 19 horas.
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Muy buenas tardes. ¿Cómo está, señora, señor? Ya estamos de regreso. Hemos vuelto con un nuevo México lindo. Ojalá que usted esté súper bien, ¿cierto? Y dispuesta o dispuesto a disfrutar con nosotros de un nuevo espacio, junto a Comercial El Porvenir, de Caupolicán 768 y Sargento Aldea 611, y Ferretería Caupolicán de Caupolicán 722. Junto a ellos, seguimos disfrutando de México lindo.

La música preparada para ustedes, cada uno de los temas están pensados en usted. 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

La música de México Lindo está para usted desde las 19 a las 20 horas. Y por supuesto tenemos también los saludos para la gente que nos está acompañando. Para usted que viene recién integrándose a la sintonía, viene llegando de su trabajo, se está preparando para ir a trabajar. Bueno, nosotros queremos acompañarle y entretenerle

música que le acompaña cada día, ¿cierto? 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Y junto a ellos, usted disfruta de estos temas que se han elegido.

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Y estamos de regreso, estamos listos ya para seguir acompañándole en nuestro segundo bloque de México Lindo, junto a Comercial El Porvenir y Ferretería Caupolicán, que nos acompañan hasta las 20 horas para que usted disfrute de todos estos temas del país del norte.

México lindo acompaña a nuestra gente. La gente que está en Lebu en el 103.9 también recibe nuestro saludo, nuestro cariño. Gracias por acompañarnos cada día, por hacernos saber muchas veces, ¿cierto? También que están en la sintonía de México lindo.

Saludamos a quienes hoy celebran algo especial. Usted está de cumpleaños, está de aniversario de matrimonio o está de onomástico. Bueno, no importa lo que esté celebrando. Celébrelo bien y celébrelo con nosotros. Y con nuestra música que a esta hora es

Y hemos llegado, como siempre, al momento que no nos gusta mucho, pero ¿qué le vamos a hacer? Tenemos que despedirnos. Ya se fue la hora, pues si usted se fija, van a ser las 20 horas, así es que no hay nada que hacerle más que irse. Pero nos volveremos a encontrar en un próximo espacio. Le deseamos que tenga una linda noche, que tenga hermosos sueños y un feliz despertar. Quédese en nuestra sintonía, disfrutando de lo que viene. Y será hasta la próxima. Chao, chao.

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0: 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Y para que no te pierdas en el tiempo, te indicamos la hora.
1: 20 horas.
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